0: 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Se viene el bingo, chicas, se viene el bingo, el 11 creo, el 11. ¿Qué pasó, Juanca? ¿Qué pasó?
1: Yo escuché algo al pasar ahí, porque llegué tarde a casa, de Rulo, de mi compadre.
0: Sí.
1: ¿Qué pasó? Contame.
0: No te puedo contar.
1: ¿Cotopoli otra vez, mi compadre? ¿Qué pasó?
0: No te puedo contar. Pues debe de querer salir. Cuando hacen esas cosas, dicen esas cosas así. No, Benito está diciendo que hoy juega, ¿verdad? ¿Qué quiere decirle? Que no vaya a decir Rulo que se viene a ver el partido a mi casa. Capaz que Benito quiere salir con otro chico. Y me manda mensaje para que le diga a Rulo, quien se entere Rulo, que no vaya a casa, que no... Claro, Rulo le dice a la mujer que se va a la casa de Benito. Y yo una vez le pregunté a Benito, y no estaba, le preguntó la más, yo me pedí el teléfono, la más, no, le digo, mándale. Así que bueno, se juntan los dos, salen, se van a las tangotecas, y bueno, te debe querer salir el viejo, y no se anima. Así que ya mandó un audio ahí, mandándolo frente a Rulo, que no vaya allí, que se viene a casa. Se juntan ahí los borrachos. Bueno, y nada, eso es nada más. Así que bueno, ¿qué crees?
2: No, pero también sabe cómo hacerme más.
0: ¡Habla, marica!
2: No,
0: bueno.
2: Estoy explicando. 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
0: lipa. Ay, no sé lo que hacen los dos, no sé.
3: Hay mucha marica tapada. Sin vergüenza.
0: Sí, bueno, listo, che.
4: No me jodan el programa.
0: Sí, no me
4: jodan. No me jodan.
0: Listo, ya está. Le expliqué este otro, ¿eh? Eso pues no está sintonizado. Era tú el chumerito. 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
1: Te gusta hacer apurrear a Rulo y a mi compadre, nano,
0: ¿Cómo?
1: Qué mal bicho que soy,
0: ¿Qué pasó? No lo entendí,
1: Te gusta hacer apurrear a Rulo y a mi compadre, nano, Qué mal bicho que soy.
0: No, yo nada que ver, nada. Nada que ver.

No sé si me está escuchando Rodo ahí. Embaladísimo. Hoy me quise hacer. No sé si me está escuchando Rodo ahí. ¿Me está escuchando?

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0: no, le estaba justo ahí, bueno, le estaba comentando tempranito, Sí, hoy te levantás. Hay un proyecto tremendo, que se viene a Caleta Olivia, y de Caleta Olivia. Tremendo, espectacular, está ahí reembalado, Tan embalado que hoy me desperté temprano y me quise hacer el editor. Sí, no, digo, voy a que te bajé una... No, chicos, estudien, por favor, capacítense, sí, porque no es nada fácil. No, más que uno es muy bruto, así que, ¿qué hice? Como no sé, pero tengo el número de los que saben, le mandé todo a Víctor. Está tremendo. Se viene algo.
1: No espera lo peor.
0: Tremendo. 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Yo sé por qué les digo.

0: ¿Qué pasó? Uy, se armó. ¿Quién es? ¿No vieron cómo les gusta el chusmerío, compa? Ese es los programas de la mañana, ¿eh? Que sí, con las noticias, ¿eh? ¿Qué pasa con mi amigo Kike? Ah, mandó audio Benito.
1: Que escuchen, escuchen.
0: No pongan nada, no pongan nada, ¿eh? Aunque ¿qué le pasa a Benito ahora? ¿Qué le pasa? Mande. Ya está, saben todo el mundo. Ese...
2: No hay pedazo que le venga bien.
0: No, póngala. Uy, Dios, no empecé. No. A ver qué dice mi querido amigo Benito. A ver.
3: Siempre quiero encontrar.
0: A ver. Ahí estamos, sí.
1: ¿Dijiste, enano, que no escuché bien? ¿Te despertaste temprano?
0: Sí. Sí, aunque usted no lo crea.
1: Bueno,
0: sí.
1: Te despertás temprano ni para mear.
0: No, había llamado. Oh, Benito. No, el de recién.
1: Que escuchen, escuchen.
0: El que habló recién es Juan Carlos, no es Benito.
4: Yo con ese tipo no quiero hacer nada. Que lo pongan lunes y martes y todo. Yo con ese tipo no quiero hacer nada, porque soy un estúpido y cero talento.
0: Sí. Bueno, ¿qué dice Benito? A ver, mi amigo, ¿qué dice?
5: No seas huevón, compadre.
0: ¿Qué pasa?
5: Mira, a mí no me meten lío, ¿eh? Yo nada que ver. Ahí vos está. Con el muñeco.
0: No, a mí no me
5: meten. Son dos terribles picaflor, se hacen los huevones los dos.
0: Sí.
5: Y me van a mandar una foto donde ustedes están entrando. Mentira. Bueno, vos sabés dónde.
0: Esas son las páginas.
5: Así que pórtense bien, ¿eh? Bueno.
0: Sí.
6: Un viejo mentiroso.
0: Sí. Son las páginas que entra Benito. Fíjate, entra Benito.
7: Que viviste conmigo.
0: Todo de viejo vestido de mujer bailando. Es lo único que sube. Él quiere meter. No, ni pelota. No, el único que le contesta es Rulo. Son los dos que se mueven. Por eso te digo.
7: Porfa, mejor no me llames. No te quiero.
0: Vos entra a la página de Benito y vas a ver todos los viejos bailando. Todos los traviesos ahí, ¿vale? Es la única página que...
7: No, muchas gracias.
0: Y fíjate, el único que le da me gusta, ¿eh? Rulo, sí.
4: ¿Sabés cómo le gusta la banana?
0: Sí.
7: Pero
0: visita esa página todo el día. No, y lo busca Escumeral, el de muñeco, eso para el muñeco. Mentira, sos vos. Pero bueno, ahí está.
6: Un viejo mentiroso.
0: Sí.
7: No,
4: nada, es un sorete.
0: No, Basta. Basta que lo tenemos que... Sí, bueno, nada por...
7: Pero no quisiste oír.
0: Vamos por el acertijo, che. Fuera de una habitación hay tres interruptores. Solo uno enciende la bombilla de adentro de la habitación, ¿eh? Sí, está la puerta cerrada, no se puede, hay uno, espías por la puerta. No se puede, por la cerradura tampoco, está todo cerrado. Esta, ¿eh? Entonces, ¿estamos entendidos? Bueno, ¿eh? Fuera de la habitación hay tres interruptores. Solo uno enciende la bombilla de adentro. Puedes entrar a la habitación una sola vez. ¿Cómo averiguas qué es, cuál es el interruptor correcto? Para entender. Uy, me mandan, por Messenger me mandan. No abro eso, Benito, no abro eso. Ese me llena.

0: Mira, mira, para que escuchen el quilombo que están armando, mira.
1: Viste, lo manda frente al rulo. Ya lo voy a agarrar de los pelos.
0: La señora el rulo. Espero que Rulo se ponga la peluca que le anda bien. Bueno, me voy a ver la selección azul y oro, y me voy a lo de Robertinho. Así que, si hay problemas en el barrio, espero que sea temprano. 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Ahí va a terminar, acuérdate. Ahí va a terminar Rulo y Benito, Sí, sí. Bueno, mi gente linda, che, no vamos, Que tengan un buen fin de semana,

0: nos vemos. Nos escuchamos la mañana, seguro vamos a hacer un vivo. Dale, dale, dale, dale.
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2: También pueden participar por las entraditas al cine. Participen todos. Nombre, apellido, últimos tres del DNI y la palabra clave Dino. Nombre, apellido, últimos tres del DNI, la palabra clave Dino. Participan por las entraditas para Cines Dino. Me cuentan desde dónde nos escuchan y me cuentan a qué año hemos viajado en el día de la fecha.

0: está solo, condenado a perpetua. ¡Por Dios! ¿A qué año hemos viajado en el día de la fecha? Pueden participar por las entraditas para Cines Dino. ¿Qué me dice la gente por acá? Tiki, tiki, tiki, tiki. La gente participando por las entraditas para Cines Dino. Dice, según yo, dice Daniel Martinello, según yo, viajamos al año 2003. Participo por las entradas al Cine Dino desde Río Segundo. Conra, soy Guillermo Rodríguez. Participo por las entradas para Cines Dino. Viajamos al año 2005. ¡No! Cintia me dice, hola Conrado, viajamos al año 2006. ¿Qué me manda Maricel por acá? A ver, ya me voy a la tanda. ¡Uy! ¡Pasta frola! ¡Qué rico! ¿Pasta frola y esto qué es lo que es? ¿Un budín de pan? ¿Un flancito? ¡Qué rico! ¡Comida! Bueno, no es el año 2006, no es el año 2005, no es el año 2003. No le ha pegado nadie todavía al año que viajamos en el día de la fecha. ¡Tanda! Y volvemos con más Viaje en el Tiempo.
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Hola, Conrado. El año es el año 2013. Las canciones, me dice Walter. No. Hola, el año es 3 de abril del año 2004. En Fantástico. Puede ser el CD Fondo Blanco, Darío de Altagracia. No es ni el año ni el disco. Muy buen disco de todos modos, ¿eh? Ah, mira. Hola, soy Victoria Sayas. Viajamos al año. Muy bien. Muy bien. Conra, vos sabés que con la barra estaba segura, segura que está el CD. Me lo regalaron para mis 15 y dije, de cajón es el año 2006. Pero con Ulises me descolocaste, porque ya me da recuerdo a la facultad, me dice por acá. No puedo decir más nada. Ahora, ¿a qué año pertenece esta?

0: Palmeiras. Por Dios, lo que era ese caño, lo que era ese año. Hola Conra, la canción No te irás de Sabroso pertenece al año ta ta ta ta ta ta, álbum ta ta ta ta ta ta. Altas canciones, fue la mejor época para muchas bandas de cuarteto, viajamos al año ta ta ta ta ta ta. ¡Qué temazo de Sabroso, Conra! Ese tema salió en el ta ta ta ta ta ta. ¿Cómo chapaba en mi de retiro? Ah, bueno, se acuerdan de todos los chicos, ¿no? Año del tema taca taca ta ta ta ta. Conra, dice Silvio, esa canción es de diciembre del año 2006. No, casi. Bueno, Caso Afía dice, el año fue ese tema de Sabroso. ¿Cómo olvidarlo? Tenía 17 años, terminaba el secundario, imagínate cómo andaba, qué épocas. Ojalá vuelvan a tocar juntos, todos los sabroseros estamos esperando lo mismo. ¿A qué año hemos viajado en el día de hoy para los que no adivinan? Sigan participando por las entradas al cine,
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0: Volvamos de nuevo, Damián Jacinto Córdoba. Volvamos de nuevo. Año tiquin, tiquin, tiquin, tiquin, me recibí del secundario y no me perdía un baile. David dice una más, el programa como siempre. El de Damián es del año plim, plim, plim, plim, plim, plim. Hola, mi hermano Conra, Franco de Villa El Libertador. Lo que ves en las imágenes es el regalo de mi esposa para mi cumple número 43. Se pasó la bruja. ¿Qué opinas? Un temita de Jiménez. Te amo, si podés. A ver que me manden la foto. Un fernet de la marca correspondiente. Una gaseosa de vidrio de la marca correspondiente. Tres tiras de asado y dos chorizos. Y una bolsa de carbón. Ah, bueno, no, la hizo completa. ¡Qué pedazo de regalo! Hola, buenas noches. Sabroso año. Celina, te escuchamos desde Trelew, Chubut. ¿La verdad? Con Sabroso lo sacaron todos, ¿eh? Vamos con el último. Y después de la tanda vuelvo con ganadores para Cines Dino. Y revelamos el año al que viajamos. Esto pertenece al mismo año, ¿eh? ¿Te acordás?
1: Sí.
0: Me pedían algo del loco. Suena Cristian Abel Amato. En la fiesta.

0: estabas contentísima. La fiesta, lo último del viaje en el tiempo del día de la fecha de este viernes. El primero de octubre. O sea, el primer viaje en el tiempo de octubre, ¿no?
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1: Lara, la Lara, la Lara, la Lara. Bueno, 21:59 en la República Argentina. Voy primero. Bueno, vamos a revelar primero qué año viajamos en el día de hoy. Sí, vamos, vamos con eso. Al año el que hemos viajado en el día de la fecha, lo digo rapidito, muy bien, todos lo adivinaron con sabroso. Es al año, mi número favorito, al año 2007. Al año 2007 viajamos en el día de la fecha. Santé, mirá, Lorena. Y estabas contentísima del CD a todo volumen año 2007. Conra. Para que la Mari me mandó todos los mensajes, todos separados. Todos separados. Estoy haciendo Uber. La canción de Amato del 2007. 11 de diciembre lo lanzó. Ese año fue la primera vez que vine a Córdoba a un baile. En el 2015 vine a quedarme por Amato y hace 11 que estoy acá. Toma para vos la historia. Bueno, gente linda, el año que viajamos ese es el año 2007. Voy con ganadores de Cines Dino. Por favor, atentos. Atentos porque los ganadores de Cines Dino van a quedar directamente en portería y ya no tengo tiempo para repetirlo, ¿ok? Romina Moreira, 6.53. Micaela Álvarez, 9.60. Nahuel Raffo, 7.54. Jonathan Montenegro, 3.63. Cuando pueda superar que ya no es... Romina Moreira, 6.53. Micaela Álvarez, 9.60. Nahuel Raffo, 7.54. Y Jonathan Montenegro, 3.63. Gente linda, gente bella, gente hermosa. Hasta aquí lo vamos a dejar. Ya se viene Pato Bon para hacer Cuartetomanía. Agarramos como cada modo cuarteto con un tema de la Mona. Nos vamos a volver a encontrar la semana que viene a partir de la hora 20. Como siempre, como todos los días. Por el mismo dial, por la misma radio, por la más popular de Córdoba y el país.

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1: Buena onda y lo que nos sobra. ¿Qué más sobra? A ver, ¿qué más sobra? Energía, bien. Bueno, no, no, nunca tiene que sobrar la energía. No, no, siempre. No, no, que no sobre, que no sobre, que no sobre. O sea, que toda la que tengas la uses, a eso me refiero, ¿no?

cosa sobre, a ver. Música. Tenemos música para hacer dulce, chicos. Pongo cuartito. Sí, también nos sobra amor, ¿cierto? Bueno, no debería sobrar tampoco, ¿no? Todo el amor que tenemos así.

Temperatura en Córdoba capital a esta hora 19 grados con 4 décimas. La humedad es del 60%. Viento del noreste 10 kilómetros. La visibilidad 10 kilómetros. Muy, pero muy bonita noche. Se nos viene un lindo día sábado. 13 grados de mínima, 26 de máxima. Lo que no dice acá es el viento, que nos viene como embromando bastante el viento, ¿no? Ay, que rompe pelota.

0: Y Dudo Apabullo, independiente en Avellaneda y es más puntero que nunca. Bueno, el tema dedicado entonces para... Claro, para independiente de Avellaneda, ahí está.
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0: Impactante, se impuso 4-1 por los goles de Jeremías Lázaro, Hernán de la Fuente, Matías Gallardo y Alex Luna ante un rival que jugó con 10 todo el segundo tiempo. Punte.

viernes, chicos. Ah, ¿se habían dado cuenta? Sí. Sí. Y hay un montón de bailes esta noche. Hay bailes, pero por doquier. Pero está, pero hoy pululan los bailes.

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tarde y en zona 22 con 28 minutos. Patito, acá haciendo reparto, pero tuve que modificar la mochila con estos cambios de clima. Salgo de veranito, pero traigo buzo, pantalón largo, guantes, bufanda, el paraguas, casco de moto. Por si cae piedra, un caleo, por si cae diluvio, una canoa debe ser. Así que lo tuve que ropero, ja, ja, ja, ja, ja, ja. A ver, manda foto, a ver a la foto. Qué tremendo, sí, es cierto eso, con los cambios de clima que hay. Porque dice, supuestamente, en teoría, esta noche hay cambio de clima. Ya les voy a leer el qué dice el pronóstico.

0: Salvador.
1: WhatsApp de la radio 351-519-9915. ¿Quién me manda? Acá me mandan una captura de un video, de un TikTok mío. Esteban, te mando un beso, Esteban querido. Y acá me mandan una recetita, así como que está cocinando. ¿Qué es eso? Calculo que es pollito o costeletitas de vaca con papitas. ¿Cómo se le llama la? En juliana, ahí está. Papas cortadas en juliana. Chicos, está lindo el viernes. Díganme, ya sé que va a cambiar el clima, ya sé que tenemos que salir esta noche, no sé. Por decirte, yo, si salgo esta noche, que no sé todavía. Claro. No sé, todavía nadie me invitó, nadie me agitó, nadie, nada. Ah, sí, tengo una invitación para los chicos de la batuta. ¿Cómo que no me agitaron? Sí me agitaron. En la sala del rey, la batuta, que quería verlos en vivo. Bueno. Claro, pero claro, la noche tiene que ser así como grupete, ¿o no? ¿Vamos a salir en grupete? Nadie me ha llamado para nada. Nadie. Voy a tener que ir sola, pobrecita, mi alma.

0: bailando, te bailo y te beso hasta que no respire. Vamos, vamos, vamos. ¿Cómo estamos, eh? El chino cordobés, beso, mami. Bueno, hola, patito genia, dedicable a mi vieja Roxana, ha vuelto a robar, de José Sarmiento. Abrazo, ídola. Pato, ídola, soy Verónica, decile a Marcelo que lo espero o lo busco para que me lleve a Ulises. Hoy llené el tanque para él y para... Y lo amo, dice patito. Poneme el tema de la mona, pato, patito, cachumba, cachumba, porfa, Ramón el barrendero. Bueno, pare, chico, pare. No me apure. Ya recién empieza. La noche es da en pañales. Viste que ahora está toda la moda ochentosa. Claro, toda la pañales.
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0: Me encanta la batuta, me encanta.

Janina de la Calera, poneme el tema desacatados, el de Tita 90. Hola, Patito, ¿cómo andamos? El de Tita. ¿Qué? ¿Qué es desacatado? El de Tita, ¿se llama?

Bien, te habla el señor Juan Domingo Rivas de Mendoza. Quisiera saludar a Hilda y a mi hermano Lea, que se cumpleaños. Y quiere el saludito para mis tres flores también, bella, por un helado a Brunella, para Julieta, y llamar a Lisana Valentina. Quisiera que me pongas un temita de la banda 21, mi niña bonita, o algo de Giancarlo, la primera cita. Te quiero mucho, Patito, una gran mujer y gran persona. Bueno, te reduce cuando hablas y te escuchamos, se deduce, debe ser. Yo tengo que deducir lo que ustedes dicen. Somos de Mendoza, muy humildes personas de Mendoza y te apreciamos un montón. Bueno, y aguante la pop, un

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1: La música de esta noche, como todas las noches, programada por Diego Barrios Durán. ¡Vamos, Diego!
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1: Qué musiquita que me has dejado, ¿eh? Esa, llévale, llévale, llévale.
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1: O sea, música bien apta para esta noche, noche de viernes.
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1: Boca 1, Unión 0, Boca derrota, Unión y extiende su invicto con la cuádruple corona.

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0: presente, gracias hermano. Muchas gracias.
1: Muchas gracias.
0: Aplausos grandes para ellos.
1: Muchas gracias, hasta pronto. Muchas gracias.
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para porque se acaba el amor. Héctor Quevedo, la Pepa Brizuela, buenas noches, muy lindo el programa. Te escucho en Zona Rural, Colonia San Bartolomé. Le podés mandar un saludito para mi amor Jorge, que lo extraño y lo amo mucho. Tema de desacatado. Hola, Pato, soy de San José de la Esquina, Santa Fe. Los escucho siempre. Abrazo grande. Pato, buenas noches. José, soy el José Luis Heredia. Pasame tema de Chévere, Incompatible, amor. Muy linda está la radio, la popular. Bueno, Pato, te cuento hoy que casi se me acaba el amor con mi ex y le volví a escribir. ¿Qué opinás? Si la gente muere el programa. Te cuento que hoy casi se me acaba el amor con mi ex. O sea, estaba superándolo o superándola, no sé si es hombre o mujer, y le escribiste. ¡No! O sea, te faltaba nada para llegar a la meta y te rendiste, hermano, hermana.

0: momento, bueno, no sé qué dirá la gente, queda ahí planteado, qué sé yo. Hoy, ¿sabés con qué me enganché? El apodo que le pones a tu ex. Viste que todos le ponemos la... Bueno, los míos son todos unos... Sí, directamente, no diferencio uno del otro. Digo en cuanto a los ex, ¿no? Para mí todos los ex míos tienen un solo apodo. Gente que, bueno, a cada ex le pone un apodo. No, yo para no confundirme. Todos mis ex tienen un solo apodo. No lo voy a contar, sí. Bueno, Diosa, la reina de la pop, tendría que estar vos de 20 a 0. Se pasan rápido las horas que tenés. Te quiero mucho, Andrés de Colonia Carolla. Un beso, mi vida. Pato, genial, te escucho. Desde San Miguel del Monte, me saludas al amor de mi vida, que lo amo, lo extraño. Juan Vera de Villa María, soy Claudia, gracias. Pato, Pato, hola, mujer bella. Pasame Ulises o Damián, soy Noé, gracias, bella. Pato, muy lindo el programa, siempre con la popo a todos lados. Cuarteto Manía ya en una época duraba 4 horas. Estaba de 16 a 20, después de 16 a 19, después de 20 a 24. Después de 21 a 24 y ahora de 22 a 24.
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0: Bueno, mundo del programa, como siempre, con la popo a todos lados. Patito, hoy le pregunté a Conrado y con todo. Por eso no hace el programa. No decimos esas cosas, no contamos esas cosas nosotros acá. Ah, porque es la vida así como privada y vos viste que es un tema delicadito ese. Entonces, que lo cuente la misma protagonista, claro. Pato, ¿cómo estás? Hermosa noche de viernes, sí. Tiene un pintón la noche, qué pintón que tiene. Mucha pinta.
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0: Estoy escuchando mientras vendo empanadas árabes. Pasame temita del amor, el secreto. Beso, bendiciones.
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0: La verdad, desde que me dieron la bienvenida a la popo, nunca leyeron mi mensaje, dice Miguel. Uy, mi amor, ni idea. Ahí estoy leyendo yo uno tuyo. Buenas noches, muy lindo el programa. Viste que estoy de la porteña hoy, ¿viste? Tú yo. Buenas noches, muy lindo el programa. Te escucho desde zona rural, Colonia San Bartolomé. Ah, lo pasé recién. Vamos, Colonia San Bartolomé. ¿Qué dice? Presente es esta noche. Roxana de Agua de Oro. Bueno, Roxy, ahí está para vos, que me pedías. Él ha vuelto a robar de Monkey. Este tema está en el ranking de la popo. Tiene que estar, ¿no? Parece que sí. Porque lo piden acá en Cuarteto Manía, lo piden un montón.

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Ya no se va.

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11 con 4 minutos. Es cierto lo que decían los oyentes recién, pasa volando, ¿no? Estas dos últimas horas de la jornada pasan volando. Bueno, a ver, el año está pasando volando, ¿no? Ya estamos en octubre, medio octubre ya, por favor, impresionante. Bueno, ahora es la primera vez que te escribo.

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7: Yo recuerdo que se decía que en el año 2000 se terminaba el mundo. Eso lo decía la religión. Y sí, por los mayas, por no sé quién y por no sé cuánto. Por el apocalipsis, por biri. Si ustedes me preguntan a mí, yo creo que va a haber una modificación en todo. No creo que sea una extinción de la humanidad. No en los próximos, 200 años, 300 años. No, porque hay un avance de lo que sería la ciencia, que es muy importante, y todo lo que es la inteligencia artificial. Igual, una vez, en teoría, no hablemos de religión. Si es religión, es el arca de Noé. Y si es la ciencia, es el Big Bang. Una vez pasó. Lo dicen documentos a eso. De hecho, se encontró el arca de Noé hace poco, ¿no? Un barco inmenso se encontró que dicen que sería el arca de Noé. La ciencia habla del Big Bang. Bueno, pero bueno, no sé si son esos, los síntomas que tenemos ahora tienen que ver con eso. Para mí es un cambio muy grande que viene en la humanidad. Y si vamos a lo que es la Biblia, por ejemplo, ahí aparece un párrafo que dice que de 4 personas o de 2 personas, una será dejada y otra será llevada, una cosa así. Y yo calculo que eso tiene que ver con lo que es la pandemia. Para los que creemos en la Biblia, para los que somos creyentes, ¿no? Bueno, Pato, ¿cómo estás, hermosa? Muy buena la radio, pasame el tema de Monada, borracho, perdido, el Ariel de los Parlanchines, gracias, mujer bella. ¿Y quién será llevado y quién será dejado, no? ¿Cómo será la cosa? ¿Quién será el llevado y quién será el dejado? ¿De qué dependerá? Y yo calculo que del bueno y el malo. Es la símbolo. Yo lo simbolizo así. ¿Cómo estás, hermosa? Muy buena la radio. Tema Monada. Se lo pasé a este. Cuando te cuento que tu mensaje se disparó 1500 veces, Desde Sarmiento, departamento Totoral, te escucho, aguante la B. Bien, aparecieron los hinchas de Belgrano, por favor, están apareciendo todos los hinchas, los de Talleres, los institutos de Belgrano, no aparecía nadie. Y si quieren que yo les deje un mensaje, gente, hay que vivir la vida. El presente de la mejor manera que uno pueda, de la mejor manera, y cuando digo de la mejor manera no digo que salgamos hinchas los huevos, no solamente eso, sino que seamos buena gente, que seamos buena gente. Quiero saludar a gran amor, Mónica Varela, que está trabajando en el turno noche de enfermería. Soy Franco desde Saúl Gil, Catamarca, presente esta noche. Me voy a las noticias.

0: ¿Es Maya, se desmaya, deja de ser Maya?
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0: Boca derrota a Unión y extiende su invicto con la cuádruple corona en la mira. El equipo de Arruabarrena juega desde las 21:10 en la Bombonera. Por la fecha 11, acumula 15 partidos sin derrota y viene de avanzar a las semifinales de la Copa Argentina. Advierten por tormentas fuertes en Córdoba durante la madrugada y la mañana de este sábado. El Ministerio de Seguridad pidió extremar las precauciones durante la madrugada y la mañana, evitar actividades al aire libre y circular durante los momentos de mayor intensidad en las tormentas. La provincia de Córdoba mantiene vigente la alerta amarilla emitida por el Servicio Meteorológico Nacional y el Observatorio Hidrometeorológico de Córdoba ante la posibilidad de tormentas durante este sábado. Según el pronóstico, durante la madrugada y la mañana se esperan tormentas que podrían ser localmente fuertes, acompañadas por abundante actividad eléctrica, intensas precipitaciones y la posibilidad de caída de granizo en algunos sectores. El Ministerio de Seguridad, a través de la Secretaría de Gestión, Riesgo y Protección Civil, recomendó a la población evitar las actividades al aire libre, no circular durante el desarrollo de tormentas, especialmente cuando se registren los fenómenos de mayor intensidad. Las autoridades solicitaron además mantenerse atentos a las actualizaciones oficiales y seguir las recomendaciones de los organismos de prevención. Desde la Secretaría de Gestión de Riesgo y Protección Civil indicaron que continuarán monitoreando la evolución de las condiciones meteorológicas y que se brindará información actualizada a la población ante eventuales cambios en el pronóstico. Es la hora 23:18.
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0: Novedad popular de la semana: La Conga, Nelson, Maxi Espíndola, Valen Vargas, Me Presento.

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0: Cintura.
1: ¡Vamos, Lucho! ¡Vale! Eso, tal vez, Band Express. Ella soy de Coquín. Quiero mandarle un beso para mi hermoso hijo Tomás Zapata. Está timbeando acá, haitiana. Dice, Pato, buenas noches. ¿Le podés mandar un saludito para mi amor Damián? Decirle que lo amo, que lo extraño, que pronto pasará esta tormenta. Hoy estuvo un poco pachucho, que no baje los brazos. Que acá le espera la familia, como siempre. Le mandamos mucha fuerza de parte de sus hijos, Xiara, Mori y Aarón. De parte de su fiel compañera, amor de su vida, Tami. Gracias, Pato Bon. Besitos desde Coseguí. Hay poco.
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gracias, te quiero muchísimo. Te pido el tema de Yutiel, me mataron, porfa. Siempre me complacé, patito. Mi amor, a mí me mataron. Bueno, Pato, acá escuchándote, ese Danila de 1 de julio, 1 de julio, y Wande, la gloria. Pásame temita de la mona. Te quedaste pensando si envenena más o menos. Y para mí no envenena directamente, está vencido. El ¿cuál es el fin del veneno? Envenenar. Y si está vencido, ya no envenena. No sé, ¿está bien la respuesta o no? Buenas noches para mi abuelo Maxi, que está trabajando, y mi abuela Carmen, que los amo mucho, de parte de Celeste. Patito, ¿en qué te gustaría reencarnar? Ah, viste que ahora se habla mucho de la reencarnación. El pato, Bon. Se quería la loca. Me volvería a ser yo. ¡Aburrida! No me cambiaría nada. Nada, nada, nada, nada, nada, de nada, de nada, de nada, de nada. Ah, no, sí, sí me cambiaría. Me haría más flaquita. Va, si tengo que pedir, ¿no? No depende de mí. Pero si tengo que hacer un pedido de ser más flaquita, más atlética, más inteligente. ¿Qué más? A ver, ¿en qué reencarnaría? Bueno, no, entonces de verdad, sería yo de vuelta. ¿Ustedes en qué reencarnarían? Claro. Te pusiste mapa de amante de Kimberly, la verdad me conmoviste, Bombón. Me convenciste, dice Bombón de la Popu. Tendremos que ir a tomar algo para activar la previa del banderazo pirata y del clásico del 22. Vamos, vamos, vamos, activemos, muchachos.

reencarnaría en Mirta para ser eterno, ja, ja, ja, ja, ja. Y también con la plata de Mirta, claro. La vida linda de Mirta, aparentemente, ¿viste? No, no todo lo que brilla es oro. Aparentemente una linda vida la que lleva. Patito, acá en el trabajo que yo noté con el viejo Raúl, que apenas llegamos al trabajo, dice, dale, dale, dale, prende la cantora, que está la Patito, mi amor. Vamos, Ariel de Recreo, Catamarca. Pato siempre prendió la popo de la cero hora. Muy bien.

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2: Señoras, señores, 23:54. Qué hermosa noche, realmente. Muy, pero muy bonita noche. Bueno, y estar atentos, chicos, a los cambios climáticos. Estar atento a las a los comunicados que se van emitiendo. Tenés el celu, vas mirando ahí en el celu o bien entras a los distintos portales de noticias, por ejemplo, y el recomendado, el portal de Cadena 3. Bueno, que tengas buen fin de Patito, igualmente. José Manuel, feliz fin de semana también para vos. Patito, Cachumba. Anoche me despedí con Cachumba. Hoy no puse Cachumba, tenés razón. Bueno, desde Catuna, desde La Rioja, Cristian y Mari. Hola, chicos. Mira, Patito, yo creo que si tenemos que reencarnar de nuevo sería el mismo, ¿viste? Claro, uno quiere ser el mismo, ¿no? Pero menos boludo, ¿no? Porque, ¿viste? Como que somos muy boludos, entonces digo, hagamos un cambio, es un cambio, por favor, un pequeño cambio. Y siempre quedo, porque siempre queda algo por hacer. Soy Toby Juncos desde Villa General Belgrano. Buenísimo el programa. Aparentemente, los dedos tiene una joyería completa. Ay, sí, Mirta, está refiriéndose a Mirta. Pato, yo reencarnaré el amor de tu vida, mira. Gracias por todo, Pato. ¿Por qué en esta vida no, Facu? ¿Por qué? ¿Por qué? Tiene que ser en la otra. Bueno, vamos a esperar a la otra. Bueno, Pato, a mí me va mejor agradeciendo y pidiendo a Dios. Muy buena la radio. El agradecer es uno de los gestos más nobles que puede tener el ser humano. El agradecer, el saber dar las gracias. Vos decís, sí, pero ¿por qué voy a dar las gracias? Porque mirá, agradece. Sé agradecido. Obviamente si te pasan cosas feas, no. Pero si te vienen cosas, tener un trabajo, tener un hogar, tener los hijos sanos, o se te enferma un hijo y que se te cure, estar con tu pareja, con tu familia.
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2: ¡Me echan!
3: ¡Chau, chau!
2: El tener salud, chicos, importantísimo. Encontramos el lunes. El domingo los espero para compartir el musical de los domingos, Clave de Sol. Chau, chau, chau, chau.
3: Valentino.
2: Bueno, y hablando de agradecer, gracias por el hoy. Gracias a ustedes oyentes por estar prendidos conmigo, con Cuartetomanía, con la Popu.
3: Valentino.
2: Gracias por esta jornada bonita que hemos tenido. Que pueda terminar bien la jornada. Que la madrugada no se haga complicadita, ni el sábado, ni el fin de semana, ni el domingo, nunca. Claro. Gracias a la vida que nos ha dado tanto, gracias a Dios siempre. Bueno, chau, chau, chau, chau. Y gracias por el hoy, que es lo único que tenemos seguro, que es este presente. Chau.

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0: ¡Qué bonita canción! Muchas gracias.
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1: ¡Sabanito, mira!

0: Un placer, gracias, buenas noches.
1: Loco.
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historia de un buen amigo que compra un perro para que ese perro le vigile a su mujer. Cada vez que él sale para el trabajo, lo llama por teléfono y de esta manera el perro, como está inteligente, de esta manera lo llama y le dice así, y le dice así, y le dice así, y le dice así, y le dice así, y le dice así, y le dice así. ¡Mi mujer está ahí! ¡Woo! ¡Woo! ¡Está con el vecino! ¡Woo! ¡Woo!

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1: Si tú no estás aquí, grabación en vivo, Valentina Márquez.

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0: Carlos Herrera.
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1: Esta canción que comienza así y se llama 120 minutos. ¿Y dónde está Las Palmas? Dale, dale, dale.

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0: Gracias. Gracias por invitarme.
1: Gracias, chicos.
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0: Fuerte el aplauso para Javier la gran mexicana. Para Carlitos del piano.
1: Mi ex compañero, un gran amigo Carlitos del piano. Gracias, Ruedalá. Muchísimas gracias. Un placer.
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0: Muchas gracias, hermano.
1: Gracias, amigo, de corazón.
0: Gracias a este público hermoso y a toda la banda. Muchas gracias, mamá.
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0: muerte de la semana.
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1: Verónica, una historia de amor, de la vida real. Solo 14 años

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0: Gracias, Mauricio. Felicidades en este día.
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señoras y señores, con toda la gana, con toda la fuerza, con todo ese espíritu que tienen los populares del Saturday. Arrancamos la mañana, arrancamos este 3 de octubre. Vamos a ponerle todo lo mejor, hay de todo, ¿eh? Así que hasta la una de la tarde nadie se mueve del dial. ¿Por qué? Porque están los populares del sábado que ya comienzan.

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1: Buen día, buen día, buen día, buen día, buen día, mi gente linda. ¿Cómo estamos? Vamos arrancando, señoras, señores. Somos los populares del sábado. De la mañana con 17 minutos. Arrancamos la mañana linda con vientito hoy, prepárese, porque si salen a esta hora, viento del sudoeste a 26 kilómetros, la temperatura en Córdoba, 16 grados 6 décimas. Arranca la mañana linda, arrancamos con toda la música. Qué lindo comienzo con el Seba, ¿cómo estamos? Bienvenidos, ya arrancaron, cafecito, tecito, matecito. Ginebrita, ya está, ya estamos en primavera, no se puede desayunar con ginebra, no. Vamos a estar con todo, preparándonos, por supuesto, porque ya ha llegado el fin de semana. Tenemos de todo, sí señor. Las entraditas del cine, la música, las novedades, la gente del otro lado. Ay, sorprendeme hoy. Prepárate porque hay un segmento para que no me extrañen en un ratito nada más. Además juega Talleres Belgrano mañana y viene fría la cosa por el lado de las hinchadas. Veremos hoy sábado, ¿qué onda? Estaremos, por supuesto, con la música, con el deporte, con la alegría, con todo, compartiendo con ustedes un sábado más. Señoras, señores, 3 de octubre, estamos arrancando. ¡Bienvenidos!
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0: vamos a prepararnos, señoras y señores, a ver los primeros mensajitos de la mañana que dicen: ¿qué tema metiste del monstruo colorete? ¿Te llevaron la pizza fría para desayunar? No, no, no. Y ya le cuento por qué. Mauro, querido de mi vida, ¿sabe por qué no tenemos la pizza del sábado? Porque el susodicho que tenía que traer la pizza fría está en Buenos Aires en estos momentos. Sí, señor, con toda la información deportiva para cubrir esta noche el partido de la selección argentina. Vaya a saber si juega, porque los de Burkina todavía están en veremos. Allí está el señor Nicolás Núñez.
1: Para el partido de la selección, todavía sin rival por las complicaciones de Burkina Faso, como bien dijo usted, yo propongo un equipo alternativo, pero no por eso menos competitivo. En el arco, el ingeniero Gutiérrez.
0: Ay, ay, ay.
1: En la defensa, flanco derecho liderado por Seba el Pirata. Flaco Báez y Tobititas en la saga, Trutru por izquierda. El doble cinco, la dupla que le enseñó a jugar a Lautaro Ortiz. El Chira y Carlitín. De extremos, por derecha, la Gacela Gianola, tirando centros, usando la izquierda solo de emergencia. Y por izquierda, Gigolo. De enganche, Pipa. Y de nueve, goleador, como siempre, Waldo Sandoval. Así que queda hecha la citación de manera formal y, en caso de confirmar, hacerlo por este medio. Bienvenidos a Los Populares de Sábado.
0: ¡Listo!
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0: momento, señores, mejor que ayer.
1: Porque ayer.
0: La la era. La la era. Era. Ahí estaba la música con el Dieguito Torres. Qué lindo, colorete, como todos los sábados. Te estoy escuchando desde mi casa. Ya no desde mi trabajo, pero siempre firme. Muy bien, Sandrita, me encanta. Colorete, el Seba. Excelente comienzo, ¿eh? Un abrazo, mi loco Sebastianero, hasta los huesos, dice Elvio de Villa Adela. Con esa canción del monstruo es el mejor comienzo, dice Gonzalo. Qué buen comienzo de programa acá viajando a Villa de Soto, al torneo de ajedrez, con el Noah, el Dani, Kevin, Abre, Fran, el teniente medio de Cruz del Eje. Teniente medio, bueno, bárbaro. Colorete, terrible, buen día, Colorete. Acá presente, escuchando desde Cañada Seca, provincia de Buenos Aires, Pocholo. Colorete, que disfrutes el maravilloso y hermoso día que te regala el Tatita Dios con lluvia. De bendiciones para vos y tu familia. Bueno, bueno, qué lindo, muchas gracias. Qué lindo, alegría para todos. ¿Cómo anda, Núñez?
2: Muy bien, muy bien. No sé si tan bien como usted, porque mientras yo estaba en el colectivo, su Boca goleaba firmemente.
0: La verdad que sí, y Flores, como siempre, destellando el talento y el potrero, el barro, la tierra, la alegría y la desfachatez.
2: Y me gustó que el Vasco dijo, todavía tiene cosas por mejorar. Sí. Como diciendo, tranquilo, vamos de a poco.
0: Sí, sí, les baja, ha hecho un curso de bajar la espuma. Capaz que haya ido a Cibar, sí. Acá los muchachos de la cerveza, ¿viste? Baja la espuma cada rato el amigo técnico de nuestro equipo.
2: El Vasco, claro.
0: Pero.
2: Todavía tiene cosas por mejorar. Sí. Como diciendo, tranquilo, vamos de a poco.
0: Sí, sí, les baja, ha hecho un curso de bajar la espuma. Capaz que haya ido a Cibar, acá los muchachos de la cerveza, ¿viste? Baja la espuma cada rato el amigo técnico de nuestro equipo.
2: El Vasco, claro.
0: Pero muy contento y feliz de la vida, porque la verdad que él, te dije yo, le hacemos 3 o 4. Bueno, le hicieron tres,
2: sí, y bueno, baja la espuma, porque el Vasco sabe que después el vuelto es fuerte.
0: Y sí.
2: El día que salen mal las cosas y vos venías muy arriba, ustedes son bravos.
0: Claro, no, pero estamos bien, vamos rumbo a ganar alguito, así que estamos contentos. ¿Qué tal Buenos Aires? ¿Qué temperatura hay allá?
2: A ver, ahí te digo qué temperatura hay. Entré hace 2 horas al estudio, 14 grados, algo, por ahí alguna gotita se ve aquí en Buenos Aires, 14 grados en este momento. Llegué muy temprano, eso de las 6, así que abrí el edificio, abrí el departamento, el estudio, todo.
0: Barriste la vereda, limpiaste los vidrios.
2: Había algún que otro espécimen dando vueltas, se ve que hay un boliche cerca por acá.
0: Claro, estás ahí, sí.
2: Dije,
0: sí.
2: Me sumo. Me pasa que venía muy dormido por el bondi, pero estuve a nada de sumarme.
0: Para la envidia. Una taza de café con leche.
2: Ay.
0: Un sándwich de Milán y queso, me parece que tostado. Voy siguiendo abriendo. Opa. Voy abriendo las fotos.
2: ¿Y qué más?
0: Una botellita de edulcorante, otro recipiente con azúcar, una tostada, sigue el café con leche, porción de torta de chocolate por otro lado. Y en la otra foto, el carro, precisamente dicho, hoy mi amigo Walter Publicidad se ha ido al carrito de la Cayetana, ¿eh? Está desayunando ahí para Mariana y para Abril, que están ahí en el carro de la Cayetana, que no sé dónde está, otro carro que vamos a visitar en los sábados de desayuno de Colorete. Estoy viendo que la cosa viene bastante bien. Me voy a quedar con la tercera foto, porque estoy viendo unos tuppers que tienen galletitas, que tienen alfajores de maicena, que tienen medias lunas, que tienen bizcochos.
2: ¿Va cambiando de locación
0: Walter Publicidad? Claro, esta vez le fue infiel a Lema en la Bajada Alvear, y se fue a la Cayetana, que no sé dónde es, ya me irá a decir el amigo. Pero bueno, acá ve una de las chicas que no sé si está viendo la tele o está viendo qué, a ver qué hay acá arriba. No, nada. Bueno.
2: ¿Será que Walter Publicidad, con cada mención, cada sábado,
0: desayuna gratis?
2: Los desayunos gratis, ¿no?
0: Ay, ay, ay, ay, ay, acariciando, saltando y bailando, ya lo averiguamos.
3: Suena así.

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0: señores, qué lindo. Te voy a la tandita, por favor. Dale, está vacío.
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1: Vamos que estamos bien, 8 de la mañana con 47 minutitos. Colorete, colorete, buen día, decirle a Jessica que se apure con las tostadas y el mate, que estoy cagado de hambre, si no, le bajo el sueldo. Bueno, bueno, Daniel, para un poquito, para que ya vienen las tostadas, tiene que estar tostada, viejo. ¡Vamos! Colorete, imagínate si Freidora tiene vergüenza de pedir un café en Córdoba. ¿Cómo va a ser allá en Buenos Aires? ¿Se va a quedar sin desayuno? No sé, Freidora, ¿qué, ¿cómo estamos, no? En Buenos Aires, hoy tiene que ir a comer.
2: No, estamos 10 puntos, sí. No, acá está el querido Alexis, nuestro técnico, que recién me trajo un mate amargo, espectacular. Así que no, bien, ni siquiera hizo falta que le pida, porque sí, yo soy más tímido para pedir.
1: Muy bien, ¿eh? Muy bien, me gusta, muy bien. Ya, le hablamos ayer al chico, dijo, che, mirá. Llévale algo. Te estamos escuchando mientras desayunamos. Un abrazo grande, Carlos y Eliana. Están en Sunchales. Qué lindo, Carlitos. Están. ¡Ay! Se hicieron una tostadita con huevo revuelto. Hay unos matecitos y están en el YouTube. Que ya me voy a saludarlos, ¿eh?
2: Claro.
1: Sí, señor. Señoras y señores, le contamos a la gente que hoy.
2: ¿Qué pasó?
1: Hoy tenemos. Pa' que no me extrañen.
2: No. ¿Quién manda?
1: A ver la tanda, a ver si sale la música, a ver si la gente se da cuenta. ¿Qué será el para que no me extrañen?
2: ¡Nah!
1: Señoras y señores. ¡Ay, sorprendeme de emergencia!
2: Pero está vivo, ¿eh? Solo está de vacaciones.
1: Está de vacaciones, sí. Pero dijo, estoy harto del bardeo. Para que no me extrañen, señoras y señores. Mientras veo otro mate. Con de tostadas, queso crema y mermelada light de frutilla. Y el televisor reprendido. La Sabri, buen sábado para todos. Hola Sabri, bienvenida. Señoras, señores. Ya tengo pistas.
2: No, hay pistas también.
1: Hay pistas también.
2: Opa.
1: Pa' que no me extrañen. Son 11 arriba del escenario. La hora cero del grupo fue el mismo día en que nació el Diego. El coro de una canción de moda.
2: Sí.
1: Dio nombre al grupo, dice, pero. Puede ser. Listo, bueno. En un ratito nada más, señores y señores. Pa' que no me extrañen. ¡Ay, sorprendeme! Ya apareció el Pipa y tiró el 456.
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0: Lorente, buen día. Estamos tomando unos matecitos, tengo un cabrito para llevarle, así sigue entrenando esa parrilla y no deje de quemar esos hierros. Gracias, Nacho, querido. Saludos para los chicos de Gomeniel Manzano, para los hermanos Herrera que están a full trabajando. Temita del Príncipe Germain. Qué grande Núñez, trabaja al lado del hombre que más sabe de fútbol y ayer...
1: La culpa.
0: Che, chicos, me dan un ratito.
2: Fuerte.
0: Ahí está. Trabaja al lado que más sabe de fútbol y ayer lo demostró. También al lado del ingeniero y del Bocha. Encima lo llenan de viaje, un grande. Sí, la verdad es que estás bendecido, pibe vos.
3: ¿Viste cómo es? Que tiene suerte.
0: Porque ayer Instituto le metió 4 a Independiente.
3: Claro, sí, en una contundente victoria de la gloria que estuvieron viendo los muchachos de Benín. Justamente que hablábamos de ellos, la selección de Benín estuvo en el Libertadores de América viendo el Independiente 1, Instituto 4.
0: Claro, ¿por qué? Y porque pasó esto ayer a la tarde. Señoras, señores, hay un ganador y hay un perdedor.
1: ¡Epa!
0: Sí, señor. ¿Qué quiere saber?
3: El ganador.
0: Señores, gana. Señores, gana. Esta noche gana la gloria, señores. Esta noche gana la gloria por más de 2 goles. Por lo menos así lo veo yo. Y ella, la Novegolius.
4: A comerla.
0: El que sabe, sabe.
5: Va tocando para Gallardo. Gallardo la tira profunda para Tisera. Es buena. Espera Luna del otro lado. Lázaro para adentro. Encara Tisera. Se mete al área. Va Tisera. Centro atrás. Lázaro. Lázaro le pegó.

0: ¡Gol! ¡De Instituto de Lázaro! ¡De Jeremías Lázaro! A los 15 minutos del primer tiempo, la contra rápida de la Gloria, la pelota abierta por la derecha para un Tisera que abrió las alas, voló, luego levantó la cabeza, tiró el pase al medio, venía para Lázaro, que controló, remató, definió, corrió y gritó, como grita todo Instituto, y ya lo ve, y ya lo ve, es el puntero cordobés, que 41 años no es nada, la Gloria está dando el golpe, Instituto 1, Independiente 0, Lázaro lo hizo.
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1: Sí, saludamos a los chicos del bar Malvinas que están preparando ahí el cafecito con la mantequita, con la tostadita, 4.500, ahí los muchachos. Bueno, bien, le mandamos un saludo grande. Arriba Colorete, estoy desayunando como siempre, escuchándote, buen sábado para todos. Dice la Isa, está desayunando mate con pan y morcilla, ¿eh? Acariciame, saltame y bailame. ¿Qué me contás? Ahí está.
2: Listo para arrancar.
1: Los chicos de Gomería el Manzano están mostrándome las gomas. No me traen ni los mates ni nada. Están trabajando los chicos. Estamos tomando matecitos desde Olta. Tengo un cabrito para llevarte. Bueno, tráiganlo, muchachos, que lo vamos a guardar en el freezer. Ponemos un temita, después nos informamos y nos vamos a la música. ¿Les parece, chiquis?

0: que estaba en Olay. Señores, para abrir la mañana un poquito, 9 de la mañana, 4 minutitos. Vientito, vientito en Córdoba. No apareció Gigoló todavía, pero bueno, tenemos el 4.56 del Pipa. Nos vamos informando un poquitito, muchachos, en la gran mañana. Robaron un merendero en Córdoba y 50 chicos quedaron sin comida. Un robo dejó prácticamente sin alimentos al merendero que funciona en barrio Alejandro Carbó y obligó a suspender la entrega de comida en ese sector del sur de la ciudad de Córdoba. Los ladrones forzaron uno de los accesos para ingresar al lugar. Una vez adentro, se llevaron distintos elementos que utilizaban para preparar y servir la comida.
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0: Muchas gracias.
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0: poquito de cumbia, señores. ¡Qué lindo! ¡Espectacular!
1: Hola, colorete.
0: Uy, uy.
1: El número para hoy, el 670.
2: Uy, uy.
1: 670.
0: Bueno, bueno, me parece que está medio mosca todavía.
2: Sí, ¿no?
0: A ver.
2: Sí, sí, sí.
0: Póngalo de nuevo. Recién se levanta, raro porque se levanta medio tempranón. Pero a ver de nuevo, allí golo.
1: Hola, colorete.
0: Uy,
1: el
0: uy.
1: Número para hoy, el 670. 670.
0: Bueno, bueno, no dijo claro. Más nada, está tranquilo. Está tranquilo hoy, ¿eh?
2: Hay un detalle.
0: Sí, ¿cuál?
2: Cumplió años en la semana.
0: Claro, claro, claro.
2: Epa.
0: Claro, capaz que...
2: ¿El festejo?
0: Capaz que el festejo anduvo medio largo. Medio largo, aparte gigolo, anda a saber con cuántas festejó. Bueno, señoras y señores, voy a ir con algunos mensajitos, ya voy con algunas pistas porque tenemos el sorprendeme para que no me olvide. ¡Qué grande, Waldito! Waldito Sandoval, que nos ha traído este sorprendeme, colorete.
2: No me extrañen, no me olvide. No se puede.
0: Ah, para que no me extrañen. ¿Qué era? ¿Para que no me olviden? ¿Habéis dicho yo?
2: Sí, dijiste para que no me olviden.
0: Bueno, porque si sigue así, en cualquier momento, viste. Colores, te preguntan a Núñez si vio el partido de Instituto cuando hace el gol Luna. Atrás del arco hay un guardia que levanta la mano festejando el gol o alentando a la tribuna. Pero bueno, atrás de él hay banderas y podés pasar Montemita de la Pepa, dice el gringo. No sé
2: ah,
0: si
2: no me di cuenta, me di cuenta y me fijo de nuevo.
0: Hay que fijarse de nuevo.
2: Sí.
0: Colorete, ¿qué tengo para acá? Buenos días, mandar un saludito para el amor de mi vida, Clauchina, de Punto Mayorista, y a los chicos de Costo. Bueno, bárbaro, Gustavito, me siento orgullosa de haber sido la mamá que fui y lo veo reflejado en mis 6 hijos. Para Gabriela, me debe haber mandado otro mensaje antes. Viste que la gente que cuando tiene WhatsApp manda 30
2: claro,
0: mensajes
2: varios,
0: para decir,
2: sí.
0: Hola, primer mensaje. Bueno, segundo mensaje, días, tercer mensaje. Bueno, ya está, Gabriela, te leí este, el otro no lo encuentro. Bueno, color, desde la cuesta del Rahue Neuquén, despejando nieve. Luisito Echenique, prendido a los populares. Mirá, ¿verdad que hay nieve todavía en Neuquén, che? Ay, ay, ay, ay, ay, vamos. El negro Guadalupe de Piquillín, que tira el 8111. Bueno, ya empiezan a tirar, ya, tranquilo. Colorete, mi desayuno, soy el Beto de Río Cuarto. A ver, Beto, querido, ¿qué estás desayunando? Un mate, con salame y queso y chancho. Ah, caricia, me salta mi baila. Bueno, este no llega al sorprenderme, loco, ¿qué querés que te diga? Mami,
2: YouTube.
0: Ya nos vamos a YouTube, me voy a Caleta Olivia, que está Carlitos ahí, que me manda una fotardi de Caleta Olivia, mirá qué lindo ese paisaje. Desde España te escuchamos con mi novia, que es americana. Anoche fuimos a la conga, que estuvo en Alicante, un bailazo. Si sabes inglés, decile esto. Me manda por acá, bien. Alina, thank you for keeping my company every day. You are my best companion, I love you.
2: ¿Se entendió? Ah, levantó internacional el amigo.
0: Sí.
2: Qué
0: sí.
2: Bien.
0: Sí, así que Alina se llama ella.
2: Alin.
0: Fueron a Alicante. ¿Qué tal? Contame un poquito, monstruo. ¿Qué tal estuvo el baile de la conga?
2: Pero bueno. Preguntáselo en inglés.
0: Alina, thank you for keeping my company every day. You are my best companion. I love you. Qué bien que estoy con el inglés.
2: ¿Qué significa
0: boludo?
2: Eso?
0: Gracias por acompañarme a cada paso todos los días. Tú eres mi mejor compañía. Te amo. Sácala.
2: ¿Qué te ha?
0: Sácala, baila. Aparte te traduzco. No, una cosa no. Te traduzco,
2: ojalá,
0: bien.
2: Ojalá que diga eso, ¿no?
0: No, olvídate. Sí, ya va a ver, ya va a mandar un mensajito a Héctor de nuevo. Acordate. Arrancando la mañana en San Cipoy, decir al bostero de freidora que... Que ni al banco me convocó. Uy, se enculó Tutuca de Chingaría acá, está de Cárcano.
2: No, Tutuca, va al banco, olvídese.
0: Mirá, y tiene una, me muestra, una foto con la calculadora, una tarjeta amarilla, una roja, un vaso con el té y 3 galletitas de salvado con queso crema. Ay, cómo se me apucheró Tutuca, Cómo te apucheraste, Tutuca, Papito, querido. Mirá que hay para desayunar. Nosotros acá estamos desayunando con Dieguito Barrio Durante. Perdiste una facturita, papi.
2: Sí, vi tu caripela. ¿Qué hiciste anoche?
0: Nada. Me fui a...
2: ¿Seguro?
0: Me fui a dormir temprano, pero ¿por qué? ¿Por qué?
2: Te noto carita dormido en la foto que me pasó de Alito Barres Durán.
0: Porque está mal el foco.
2: Ahí te la paso para que la veas.
0: Está mal el foco.
2: ¿El foco?
0: Sí, no, estoy bárbaro. Estoy siempre pum para arriba, señores y señores. Dándole todo a mi gente, dándole todo el sabor. Sí, señor. Belén de Oncativo, los escucho todos los días. Gracias por pasar un temita de la Mona. El Sorprendeme es sabroso, Colorete. Sacaron el nombre del grupo del disco que grabó la barra en vivo desde el 98. Bueno, voy a tirar algunos datos más, a ver si la gente puede sacar algo. Ay, Sorprendeme en la mañana del sábado. Atención, señores y señores. Bueno, esta no es tan difícil, pero tampoco es tan fácil, porque estuvieron convocados en el Festival de Jesús María.
2: Bueno,
0: todos van al Festival de Jesús María, pero bueno.
2: No cierra casi nada el...
0: Claro. Que tenés 20 bandas que van a Jesús María.
2: Sí.
0: Vamos a seguir hasta donde la gente nos deje llegar, dijeron alguna vez. Estuvieron también en el Festival de Villa María. Estoy tirando pistas, ¿eh?
2: Ah, bueno, gracias. Sí.
0: La banda se formó en el año del buey, queridos amigos. El minuto, nada más. ¡Sorprendeme! ¡Sin Waldo! ¡Vamos! Está mimoso el que programó la música hoy, ¿eh? Papito, querido.

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0: contando que hoy es el día del odontólogo, así que le mandamos un saludito grande para todos los odontólogos. No sé si tiene alguno usted, Núñez, que prefiera, no va mucho usted, ¿no?
1: Y no, pero mi madre trabaja con la doctora Ivonne.
0: Saludos. Pero hay que ir al odontólogo de vez en cuando, ¿eh?
1: Sí, cada tanto he ido, sí, pero vos sos anti-brackets, no sé qué tanto me decís.
0: No, pero brackets no tiene que ver, uno tiene que ir a abrir la boca, tiene que ver, tiene que haber, hay limpieza, hay que revisar si no hay alguna carie.
1: Sí, es cierto.
0: Uno no tiene que ir, ¿cómo va a ir por los brackets? ¿Qué le pasa,
1: bueno,
0: Núñez?
1: Iba yo, en esa época iba mucho.
0: Pero ahora tiene que ir, pero tiene que hacer un service por año. Tiene que abrir la boca, ver que si no tiene nada y adentro, por favor.
1: Tenés razón.
0: Claro, bien.
1: Debería ir más.
0: Va a llamar ahora, te va a mandar tu mensaje a tu mamá, porque ya la conozco ya.
1: Sí, me va a agendar un tour.
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1: Para nuestros clientes del Barba, dice Karina. Bueno, compañero de los sábados, ¿cómo está? Karina me manda 70 mensajes. Me demandame hoy, mándenme uno solo, porque los tengo que andar buscando después. Viste que con el WhatsApp, la gente con el WhatsApp me vuelve loco, pero me encanta. Bueno, desde adentro del carro me manda la foto y veo 1, 2, 3, 4, 5, 6, 7, 8, 9, 10, 11, 12, 13, 14 están en el carro desayunando. ¡Qué bárbaro! ¿Y algunos tienen mesita, viste, afuera?
2: ¡Qué lindo!
1: Vamos, que viene Colorete con los carros. Vamos arriba, en cualquier momento ponemos el carro de Colorete, porque me parece que
2: No les compito.
1: La estoy viendo, El carro de Colorete en alguna bajada, muchachos.

0: ya voy a la tandita, viene Maluma Baby, qué lindo, señoras y señores, cuántas canciones, para que estoy viendo que el Muma se está yendo, ¿a dónde se está yendo, Muma, querido? Para que la Muma se está yendo a Yardino con la Vicky. Bueno, bueno, un mesito grande, escuchando la radio, tomando mate también. Bueno.
1: Colores que cuando salió el 147 sorpaso, papá, no había con qué darle, un cañón era, pero un cañón, un cañón.
0: El 147 sorpaso, tenés razón, Julio, bien presentado.
2: Es el día del novio, ya que Núñez está en Buenos Aires. ¿A dónde hay que llevar el regalo en Córdoba?
0: No. Sentí gigoló, Núñez. ¿No?
3: ¿Gigoló?
0: Gigoló. Bueno. Gigoló, ¿qué pasa con usted? Pues, por favor. Bueno. Mañana con 46 minutos, qué linda que está la mañana, qué lindo, un poquito de viento, pero bueno, todo bien, Colorete, ¿qué te pareció la gloria ayer? Por el gol de Gallardo, un temita del Rey Pelusa, Tilio, de Remedios, de escalada, contundente, la gloria cada vez más contundente, Dios mío, pero bueno, el oyente lo pide, el oyente lo tiene.
3: Y cada vez más importante Gallardo,
0: ¿Cómo?
3: Cada vez más importante Gallardo.
0: No me diga.
3: Igual que Lázaro, dos jugadores que se están haciendo dueños del equipo directamente.
0: Señores,
3: siendo muy jóvenes.
0: El gol de Gallardo lo pedí acá el amigo de Remedios de Escalada, Tilio, ahí lo tienes, el número 3 de Instituto.
4: La pelota abierta a la derecha, venía para De La Fuente, quería pero no podía. Lo marca bien Vanega, Vanega toca para Millán, la perdió. Lo recuperó Gallardo, se mete Gallardo, va Gallardo y pegale. Gallardo le pegó. ¡Golazo! ¡Gol! ¡Gol! ¡Golazo de Gallardo! ¡Gallardo fue! ¡Gallardo pensó! ¡Gallardo remate de Matías Gallardo! Desde afuera del área, un golazo espectacular para enmudecer el Libertadores de América. ¿Qué Instituto no ganaba en esta cancha desde el 85? Vayan tachando otra racha. Marcelo Daniel, ¿o no es Marcelo Daniel? Gallardo, el hijo del muñeco. ¡Qué pedazo de gol que se inventó! A los 19 minutos del segundo tiempo, liquida la historia. Instituto, el puntero cordobés. Instituto 3, Independiente 1. En mi cama
0: una cualquiera. Loca, borramera. Bueno, muy bien. Viene lindo, juega la semana que viene con Boca, acá en el Kempe con el público visitante, ¿no?
3: Público visitante, correcto. Las entradas, ahí nos pasaba la data Fede Borello, que se pueden comprar todas en la página de Instituto, ya sea para la Gloria, como evento de ubicaciones, como para el propio Boca, también desde la página de la Gloria.
0: Hoy es el día del paciente ostomizado. Hoy es el día de sin azúcar, así que bueno.
3: Bueno, mate amargo.
0: El día de la hidromiel es hoy.
3: ¿Perdón?
0: No tengo la menor idea. Habría que llamarlo al Nuni de Balnearia para ver qué quiere decir la hidromiel, pero bueno, qué sé yo. ¿Será agua con miel? ¿Qué sé yo? ¿Qué querés que te diga? Señoras, señores, en un ratito nada más. Consideran que el respeto es esencial para que la banda funcione. Cuando el dólar costaba... estos datos de la producción.
3: Ay, me encanta. Sí.
0: Atento a lo que viene, porque tenemos sorprendeme para que no me extrañen. Cuando el dólar costaba 99.25, la banda larga su primer sencillo. 99, claro, está 1.300, 1.400 el dólar.
3: 1.25.
0: 99.25.
3: Ah, 99
0: pesos, ¿será? Sí.
3: Sí, 99 pesos.
0: Qué lindo volver a esas épocas, el dólar a 99. Dios mío, 1.500 ahora. ¿Cómo no compramos en esa época cuando salieron estos? Qué boludo.

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0: 4, el Bocha no ha podido estar este fin de semana, así que bueno, nos quedamos con 4.56 del Pipa y el Gigolo 6.70. Vamos a ver qué onda, vamos a ver qué onda. Para Elías y al culón que están en la obra escuchando, esperando el Sorprendeme, el Manteca de Villa Mercedes. Ya viene el Sorprendeme en un ratito, para que no me extrañen. Podés averiguar qué pasa en Cormecor, que no están descargando la basura, y fue el día del recolector ayer.
1: Sí,
0: que calculo que retomarán en un rato, me imagino, digo de pronto, me parece. Colorete, acá estamos en el predio esperando para descargar desde las 7 de la mañana con lo popo a full, para pasar el tiempo. Un saludo para la banda del Pai, de los Cedros, mi señora Sofía Gijena. De parte de Sergio. Lucas, el quinielero de Barrio Ituzaingó. Te paso los pálpitos del sábado de mi agencia.
1: Ay,
0: bueno,
1: Lucas,
0: me inclino por el 1950. Bueno, arrancamos con el mío. Ya empezamos todo.
1: El maracanazo.
0: Todo quiere ser Pipa, todo quiere ser gigolo ahora. Qué bárbaro, Dios mío. Bueno, Colorete, ¿qué tengo acá? Desayunando en el depósito, Raúl. ¡Oh! Y cafecito con leche. Y me parece que son unos cañoncitos que tienen azúcar arriba.
1: No, bueno.
0: Paren un poco. Una pinta bárbara. ¿Usted comió algo, pibe?
1: Todavía nada, como debe ser.
0: ¿Cómo debe ser?
1: No. Y bueno, es uno
0: intermitente. Ah, cierto, que está con el ayuno intermitente.
1: Claro.
0: ¿A qué hora le toca?
1: Terminé, a ver, abro la aplicación. Terminé a eso de las 22:30 de comer.
0: Sí.
1: A las 22 terminé de comer. A las 14 toca comer de nuevo.
0: Ah, bueno.
1: Sí, sí, sí.
0: Muy bien.
1: Que va a ser a las 13 porque salgo de acá y me voy a comer.
0: Sí, sí, qué aburrido.
1: No lo respeto tanto.
0: Sí, totalmente.
2: ¿Colorete?
0: Sí.
2: No. Tan mal venía el Bocha que ni siquiera se anima a dar un número de él hoy.
3: Todavía nada.
2: Espero que Gigolo venga la semana que viene.
0: No, si Gigolo ya está. Pará, Gil, Pipa, pará, un tranquilo. A ver, no te metas con el Bocha, que el Bocha es mi hermano. Pues, Gigolo tuvo el 670, que te venía a hacer picante ahora. Qué bárbaro, Dios mío. Papito querido. Sí, Marcos, acá me manda una foto de un lomito. De comida me manda foto. Este debe tener un comedor, algo, viste, qué sé yo. Pero bueno, son esos mensajes que te mandan 50, viste, qué sé yo. Ya, en algún momento me va a escribir. Color, despertó la fe de Ludueña con la sirena que se tiene que preparar. Hoy compite en el Festival de Folclore de Montecristo. Tenés un bailarín para tu peña, Color, tiene 9 años. No sé por qué es mi hijo, pero es un genio. No es porque es mi hijo, pero es un genio. O sea, diciendo, bien, para que lo despertamos al Fede, para un cachito. Chico, lo despertamos, Fede. Lo
1: despierte.
0: Ahí está, yo calculo que con esto te lo ponen al lado, ahí en el oído y la, ¿no? Arrancás de una, ¿eh? Así que bueno. Colorete, acordate cuando salió campeón Argentina en el 78, a cada jugador del seleccionado le regalaron un Fiat 133. Claro, Daniel, porque el otro día lo veíamos que... veíamos a Kempe ahí que le habían dado...
1: Kempe, claro.
0: Creo que el auto de Kempe está en Belleville. Algo así. Medio chicón para Kempe. Calcula si Kempe mide 1.90, ¿eh?
1: Y bueno, pero buen regalo, ¿no?
0: No, y era
1: para
0: el auto,
1: la época.
0: Era el auto de la época, obviamente,
1: claro.
0: Sí, señor. Así que claro, me acuerdo, sí, un 133. Me parece que el de Kempe está en Belleville. Sí, señor. Sí. ¿Cómo anda mi amigo Marito Kempe, que hace mucho que no me llama? Está de vacaciones. Acá me pregunta, si era un Fiat 1100. No, el que...
1: Eso.
0: Pará,
1: vos te tenés que acordar el tuyo.
0: Un palio.
1: Ah, un palio.
0: Un palio, no me salía.
1: Sigue habiendo palio.
0: Sí, sigue habiendo palio. No me salía, bueno, no me salía el nombre. A veces me sale, a veces no me sale.
1: Lindo.
0: A gas. Se lo compré a mi amigo Choncholo. Sí. Sí.
1: ¿Y qué ruta hacías?
0: No, iba a Villa María a ver. Iba a Villa María.
1: Villa María, Córdoba, Villa María.
0: No, lo viajamos por todos lados, pero digo, está allá. Estaba viviendo en Córdoba, así que por ahí hacíamos la para ver a los suegros allá, ¿viste? Entonces íbamos a gas, cargábamos en Río Segundo.
1: Ajá.
0: Y llegamos a Villa María y a la vuelta cargábamos de nuevo Río Segundo. Sí. Río Segundo, Pilar, no me acuerdo.
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1: La novedad popular de la semana que venía con los chicos de la conga. Yo que yo te doy tu nombre. Bueno, qué lindo. Arriba, señores, 10:15 de la mañana. En un ratito nada más tenemos Sorprendeme. Tíreme alguna deportiva que voy con algunos datos más del Sorprendeme que mandó Waldo para que no me extrañen.
2: Con todo esto que se hace tan difícil, viste que te lleva puesto el programa, que no, sí. no se puede decir todo lo que tenemos. Me olvidé de contarte que arrancó la Liga Nacional de Básquet.
1: No me diga.
2: Pero claro, y anoche perdió Instituto contra Regatas Corrientes, 73-63. Había sido victoria de Instituto en el estreno contra San Martín de Formosa, 81-73. Y será el estreno de Atenas el lunes contra Kimsa en Santiago del Estero, así que esa es la información de la Liga Nacional de Básquet que ya empezó para la Gloria y que en breve arranca también para el Grego.
1: Señoras y señores, en un ratito nada más. El mejor cover que hicieron es un tema de Uriel Pacheco Lescano. Grabamos con artistas increíbles, tocamos en escenarios increíbles y estamos muy agradecidos. Todavía sentimos miedo cada vez que nos subimos a cantar. Una más voy a tirar. Si están pensando mucho en el futuro, te olvidás el ahora. ¡Oh! Pero qué profundo, por
2: qué
1: favor.
2: Poeta.
1: Acariciame, saltame y bailame. 4.56 por un lado, 6.70 por el otro. Me parece que ninguno de los dos acertó todavía. Mamita querida, colorete. Estamos dando filo con mi hermano Marcos. Soy Gerardo de Freire. Estamos en la casa de Maxi, que es gallinón. Me voy al YouTube.
2: Sí,
1: a la mierda, qué manera de gente en el YouTube. Por favor. Paren un poco, ¿no? A ver qué dice el YouTube. Espérate un cachito. Tiki, colorete, te escuchamos todos los días desde Morrison. Panadería Córdoba. Colorete, Fiat, que dice el colorete, es el Fiat 1100. Daniel Romero, de Arroyito. ¿De qué os juego a mí? No,
2: era
1: otro.
2: Palio al final.
1: ¿Cómo?
2: Era Palio al final, digo.
1: No, era Palio el mío, pero
2: sí,
1: bueno.
2: Sí.
1: No, 1100, culero, del año 40.
2: Bueno.
1: Pará.
2: No digas así.
1: Colorete caro del panetón y un tema de Germaín. Herido para los chicos de la fábrica. Hola, carito de mi vida. Te mandamos la viborita, la carito que siempre cumple con nosotros. Bien, ahí. Hoy estamos tranquilos. Juan, soy de San José. No, soy Juan. Le mando un besito para el amor de mi vida, Verónica. Bueno, Verónica, bárbaro. Colorete, la gente de YouTube, hermosa música, te escucho de San Expedito, Bermejo, San Juan. Mirá qué lindo, cuánta gente, Dios mío, impresionante. Carita Santiago, Colorete, ahora 30 grados, imagínate las 2 de la tarde, dice Diego. Ay, te la debo, Buenos días desde Villa María. Marcos también manda el mensaje que está escuchando por YouTube. ¡Qué lindo! Facundo, buen día, Popu de mi vida. Gracias por estar del otro lado. En un ratito venimos con Sorprendeme. ¡Ay, colorete! Acá con mi viejo por tomar unos mates, para César Báez, se llama. Muy bien, le mandamos un saludito grande, un temita de Jiménez. ¿Qué más tengo por acá? ¿Cómo la vas a tener esta semana con lo de la Gloria? Están todos agrandados, dice César. Sí. Pero bueno.
2: Claro.
1: Colorete, un Peugeot 504 TN con los colores de Argentina. La regalaron a los jugadores del 78. Claro, acá me... No, me parece que fue un 133, me parece, ¿no? Porque yo vi ahí el auto la otra vez. Saludito para Milagro, Sofía, Bruno, Tati de Río Segundo. Bueno, saluditos para todos. Balnearia también está presente. Un temita de Damián Córdoba, Cristian. Toda la provincia, todo el país por la popo, ¿eh? Qué lindo. Uno de los mejores Fiat fue el 1600 Coupé Sport. ¡Qué máquina! Sí, el 1600. ¡Ah! La ese, ¿eh? Ese era picante, sí. ¡Sí, señor! ¡Espectacular! Colorete, Luguito. Con el Luguito, hermano de Mario, con lo que probamos, no entiendo nada. ¡Arriba, chicos! ¡Qué linda mañana, espectacular! ¿Cómo está Buenos Aires?
2: Sí, lloviendo todavía. Sí, sí, me asomé acá en la ventana. Sí, sigue lloviendo. Sigue lloviendo. ¿Podés creer que Borelo le erró de... le erró, no se vino acá. Se fue a otro lado.
1: No.
2: Así que se está tomando un segundo Uber para... lo de Borelo.
1: ¿Nació así o se crió medio pavo?
2: ¿Vos sabés que no sé? Digo, pone cadena 3 Buenos Aires en la aplicación y te trae. No, el tipo quiso poner... casa y altura, así que allá está, cerca de Plaza de Mayo.
1: No, qué impresentable. Borelo y Núñez van a hacer los móviles esta noche, si es que Argentina puede jugar al fútbol hoy con Burkina.
2: Sí, aparentemente la noticia que no tendría que ser noticia es que vamos a jugar contra Burkina Faso, así lo confirmó recién la AFA. Esto tendría que ser natural, no tendría que ser confirmado ni mucho menos por nadie.
1: El Manteca de Villa Merced de Colorado, sí. Tengo la Playboy. Donde ¿Perdón? Sale la Nacha Guevara en el 92. Tenía 52 años, colorete, y era un camionazo, dice el Manteca de... Claro, bueno. No, tiene lo suyo, Nacha Guevara. En su momento fue Nacha Guevara, ¿eh? Guarda la toca con esos pelos todo enrulado así. No, bien. Tengo que rendir a las 15, estoy cagado hasta la pata. Si llego a probar, me voy a tomar hasta el agua de los perros. Bueno, vamos, Santi, vamos. Vamos, querido, vamos que te pides. La comunión de mi nieta color, lechoncito trozado, el preci de Bella Vista, para mía Almada, mira qué lindo, está entrando el lechón al horno con un poquito de chimichurri para la comunión de la nena. Y vamos a cambiar un poquito el ritmo a esto, porque venimos muy lento últimamente, dale. Meten un poquito más de ritmo que son las 10:20, papi, vamos. Ya viene el sorprendeme.

0: ver, atento, producción, ¿qué tenemos, chicos? Tenemos numerito de la quinela, a ver.
1: El auto que le regalaron jugadores el Fiat 133, y cuando los entregaron hicieron la bandera argentina, parte de los autos celestes, parte de los autos blancos. Ya le voy a mandar la foto.
0: Bueno, muchas gracias, Pipa. Creí que había salido algún número suyo.
2: Yo también.
0: Pues le gigoló,
1: quiniela de Córdoba, la previa, el único que le pegó fue el Bocha. Ni gigoló, ni móvil Pipa. Ya le paso las otras.
0: ¿Y qué va a pasar el Bocha si el Bocha no le pasó ningún número?
2: Por eso.
0: Bueno, tan pintado los muchachos. Y mamita, querido. El Ema nos mandó una foto de todo lo que tiene también ahí en la bajada Alvear.
2: ¿Qué tal?
0: Acá veo un tupper que tiene alfajores de maicena, tiene scone, qué sé yo. Acá tiene otra factura. En el otro tiene pasta frola, tiene pasta frola de membrillo, pasta frola de batata. En el otro están los bizcochitos con grasa. En el otro están los otros de hojaldrado. Qué lindo. Bueno, un saludo ahí al amigo Ema, que tenemos que ir en cualquier momento para aquel lado. Y además tiene, me muestra ahí, tiene dulce de leche, mermelada. Ese debe ser un queso crema, otra mermelada, otra italiana, esto debe ser no sé qué. ¡Picadillo!
2: ¡No! ¿Qué? ¡No me digas!
0: ¿Cómo está? ¡Dios mío! ¿Cómo está el IVA? Arrancamos. Más vale que cuando vaya yo te todo, loco.

rumbo a la 1 de la tarde. Ya viene el Sorprendeme en un ratito nada más. Tengo un par de data más. Ya viene el Sorprendeme en un ratito. Tengo data. Ya termino. Los jugadores de Burkina Faso, los jugadores son todos piperos. Rubén Pirata dice acá. Bueno, Colorete, saludos para mi esposa Eva, mi bebé Carlita, que la amo. Algo de Gary, Carlos el Salteño. Bueno, bárbaro. Espectacular. Evita de Trula, ¿dónde va la noche? Te escuchamos. Mi hermano Ale, somos de Santa Rosa de Río Primero. Bueno, le mandamos un saludito grande. Prepárame música, que ya viene el Sorprendeme.

0: tiro un par de biribiri y me voy a ir a la mismísima tanda. Espérate un cachito, sí, porque tiro los últimos ya, calculo.
1: Dale.
0: No sé si adivinó mucha gente. Admiran a Ulises Bueno. ¿Perdón?
1: Alguno que otro vi y digo que adivinó.
0: Admiran a Ulises Bueno. El productor Pablo Rodríguez seleccionó los cantantes. Tratan de no ponerse tantas metas porque prefieren que el destino los sorprenda. Y bueno, y ya está, ya. Ya está, ya. Ahora te tiro las fáciles porque ahora viene.
1: Dale.
0: Grabaron un videoclip con una reconocido modelo. Me voy a la tanda.
2: Dale que suene.
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1: Que viene con de Silobó Núñez.
2: Y suena de Zacatao.
1: Atento, Ruta 19, próximo viernes, patronales en el Rivadavia de Río Primero.
3: Ojitos verdes.
1: Atento, Piquillín, atento, Montecristo, Tránsito, Arroyito, Santa Rosa de Río Primero, Villa del Rosario.

0: para Carichancho que está haciendo Uber.
1: En la operación y puesta al aire, el señor Waldo Sandoval. En la operación y puesta al aire, el señor Waldo Manteca Sandoval.

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7: Querido Waldo, si no sos el uno, estás entre el cero y el dos, maestro.
8: Acá está el clavo de color. Qué buena música, color. Qué buena música, mi hermano. Saludos para la gente de Malagueño, color. Gracias, tirón, vamos. Gracias,
9: de corazón. Gracias.
10: Ese tema está bueno para escucharlo y comiendo la pizza que trajo Freidora. Ah, si no trajo nada de pizza. Ya va chamoyendo como dos, tres semanas.
11: Bien ahí, Waldo. Aguante, Talleres, culiao.

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1: Hola, colorete, un asco.
2: Están todos hoy. ¡Vamos! ¡Vamos! ¡Arriba los Power! Viernes que viene, Patronal en Río.

corazón, soy un detalle pequeñín. Escúchame, Colorado. Ya me voy a buscar una villa con este tema. Ya. Mándale un saludo a Bebe, chiqui, no ha venido a trabajar. Pues, ayer toda la tarde me tuvo cargado haciendo que a qué hora había que venir hoy y ni piso todavía.

0: el cielo.
1: Si quieren que llegue el viernes para ir a Río primero, baila con la Gaby, con los de Zacata o en el Rivadavia.
0: Haz lo tuyo, el tema.
1: Vamos, nano.
0: Para.
1: Oye, Erudo.
0: Toca, Lucho. Y quiero todo haciendo palmas.
1: Para el comandante Cristino. Otro que labura poco y nada.
0: Llega la noche.
1: Para el Lalo, Germán y el Andrés, que están pintándole la casa al Carly, mi amigo.

0: acá Peter el pollero yendo a comer un asadito con la gente del Pasaje Fútbol Club. ¡Bye, bye, bye!
1: Hoy, alto, sorprenderme, Waldo, aguante, desacatado.
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A la gente de las varillas, para los chicos de los miércoles sagrados.

0: señoras, señores, desacatado. Sorpréndeme, Waldo, pa' que no lo extrañen.
1: Acaríciame, sáltame y... ¡Decilo vos!
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2: Somos Cuarteto y estamos hasta la 1 de la tarde acompañándote, señoras y señores, los populares.

0: populares.
1: Los populares van a sonar.
0: El color este de 8 a 3, tu compañía.
1: 6.70, sí, voló 4.56 el Pipa, hasta ahora el 56 del Pipa, la tercera, no me acuerdo en qué, quién era. Vamos, que no decaiga.
0: Y si vas a algún lugar.
1: No. Mañana juega Belgrano, mañana juega Talleres, mañana hay clásico en el Mario Alberto Kempes. ¿Qué pasa, muchachos? ¿Qué pasa? Que estamos medio cagados. Colorete, era muy temprano para abrir un Fernet. Nunca es temprano, nunca es tarde para un Fernet. Melania de mi vida.

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Señoras y señores, tengan todos ustedes muy, pero muy buenos días. Bienvenidos a la mañana de la radio. Bienvenidos a la mañana de Solo Éxitos Radio por la legendaria 98.

0: Estamos en vivo en este día, sábado, sí, sabadum.
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0: Sábado 3 de este... Estamos en vivo. Sábado 3 de octubre. Dile 2026, comenzó el show. La voz dulce del programa de Jimena Jusetiniano. La voz de Solo Éxitos.
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0: Cris Etiana Moreno es mi nombre, soy el encargado de la musicalización, puesta hasta el aire, producción de Solo Éxitos, encargado de contenidos en la radio. La mejor compañía hasta las 15 horas. Nos quedamos en vivo, apertura musical. Así de esta manera nos presentamos. Subí el volumen porque comenzó.

0: Valentina Márquez y la apertura musical, música ligera, el éxito. Así nos presentamos en la mañana de la radio, así nos presentamos en la mañana de Solo Éxitos Radio.
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0: Bienvenidos a todos los amigos comerciantes, a las empresas, a los empresarios. El agradecimiento a sindicatos por acompañar este programa popular de radio. Bienvenidos, comenzó.

Arranco con el mensajero. Hay gente que se comunica con nosotros a la radio, la audiencia que nos espera siempre. Para el amigo Abraham Reches, sí, Rechenes. ¿Cómo anda mi amigo Abraham? Feliz Sabadum, perro. Están en la buena compañía de la radio. Margarita también, ¿eh? Arranca solo éxito con mensajito, a pleno. Ganó el más grande, dice Margarita. Ganó Boquita, buenos días, que tengas un hermoso Sabadum. Muchas gracias, Margarita, feliz Sabadum. Enganchadísima allí a la popular para disfrutar de la buena música de Solo Éxitos.

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Bueno, viene completísimo la gente de Rápido y Sabroso para este fin de semana. Ya venimos con el almuerzo.

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3: Bueno, vamos a grabar una canción que le escribió Francisco. Es un temazo. Cuando quiera, maestro. ¡Vamos!

0: ¿Quién te dijo? ¿Quién te dijo? Quizá te olvidé que no sentí amor. ¿Qué tema? El Los Herrera, qué locura. Le voy a mandar un gran saludo al Gaby Villages, a toda la familia. 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

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Vamos. Me voy con el mensajero, saluditos para Roxana. Está en la buena compañía de la radio, en la buena compañía de la popular. Buen sabatum. Escuchando solo éxitos.

0: saluditos, que llegan a la popular a esa hasta ahora.
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0: Saluditos, que llegan a la radio, dice, hola, hola, buen día, solo éxitos. ¿Le podrías mandar un saludito para Timón y para Pumba? DJ y todo goma. Dedicale algún temita de Germain, que están escuchando la radio. Así que bueno, saludito que llega aquí a la popular para Timón y para Pumba, que están trabajando así en J.I. Todo Coma. Así que bueno, le mandamos un gran saludito. Sí, señor. En este sábado.

0: minutos, 12 del mediodía en Caleta, Olivia. Le metemos mucha música. Se viene la música de Germain, se viene la música de Sabroso.
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0: Hasta las 15 en vivo.

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0: La música de Sabroso, la intro y el éxito veneno. 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
2: Todo.
1: Doctor,
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1: el doctor Gustavo.
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1: Me voy con el mensajero, el negro Iván, allí a través del mes en Jardín. Hola, Cris, ¿me pasás? ¿Algún enganchadito de desacatado? Pásame la música de la LBC. Sin la Quevedo, quiere la banda de Carlitos. Sin la Quevedo, saludos, negro. Buen fin de semana, dice allí Iván desde el barrio San Cayetano. Bueno, ayer le complacíamos con los temitas que pidió, no. No le dimos lectura al mensaje, pero pasamos los temitas, ¿no? Sí.
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1: Yo no te merezco, de Cristian Herrera, y qué locura, sí. Negro Iván, un abrazo grande, buen sabadón.
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1: Y si puede,
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1: Se me toma una copita, ¿eh? Abrazo grande.
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1: Desde el barrio San Cayetano, así escuchando la popular.

0: Vamos con el mensajero, vamos con el mensajero. Pucho dice, buen sabadún a máquina. Abrazos y un excelente programa. Gracias, Pucho querido, en la buena compañía de la radio. Margarita, hincha de Boca, Margarita. Está contenta, Margarita. Pásame temitas de Sebastián, gracias. Mi amigo Pucho, hincha de Boquita, Pucho querido. Abrazo grande, ¿cómo ganó Boca anoche? Caminando, papá, caminando, el más grande de la Argentina. Diego del barrio San Martín dice, feliz a Sabadum, amigo querido. Aguanten las publicidades de Solo Éxitos, Forrajería Don Carlos, Vidriería Mitre, aguante Boquita, feliz Sabadum para todos, desea así nuestro amigo Diego, hincha de Boca.
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0: Vamos con saludo con las chicas, así que están trabajando. No puedo decir dónde trabajan las chicas, me cuelga nuestra fiel oyente Ale. Bueno, pero muy pronto van a estar ahí en el centro, ¿no? Muy prontito. Se van a mudar. Así que no digo más nada. Alejandra, sí, Ale. Buen sabadón, Ale. Buenas tardes, buen sabadón. ¿Cómo estás? ¿Cómo estás, corazón? Dice. ¿Acaso trabajando con mi compañera Aymara? Hasta las 14. Y arrancamos el franco, dice Ale. Pásame un 2 por una de desacatado. Infierno vacío. No se ve. Un abrazo, dice Ale. Muchas gracias. Y nos acaba de compartir un flyer que dice... Boca es semifinalista de Copa Conmebol Sudamericana. Semifinalista de la Copa Argentina. Tercera posición en la tabla general. Quinta posición, torneo clausura. ¿Qué más podés pedir?
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0: Mirá la foto que mandó ahí, qué grande, Pucho.
1: Doctor,
0: ¿qué es ese?
1: 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Lo sé.
0: Che, Mancuso, me mandó una foto de Mancuso. Mirá qué foto, qué recuerdo. Cancha de Boquita, dice así, Pucho, qué grande, Pucho querido. ¡Qué recuerdos,
1: Siento bien!
0: Un abrazo grande ahí para los chicos. Si casa el nuevo Plastisur, le mandamos un gran saludo.
1: Doctor, ya sé que no tengo salida, lo sé.
0: Están en la buena compañía de la radio.
1: Me voy.
0: Así que bueno, para el amigo Casas le mandamos un gran saludo ahí para todos los changos.
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0: Voy con un saludito más y nos vamos a la música. Ya tienen preparado, ¿no? Sebastián Germain.
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0: Desacatado. La banda de Carlitos.
1: Que sigan las cosas igual.
0: Le mandamos saludos al enano ahí que están en la buena compañía de la radio. Un saludo grande para Pedro también en la buena compañía de la popular, enganchadísimos a la radio.

0: Están esperando que se haga las 13 horas los changos, ¿eh? ¡Oh! Salen corriendo del trabajo. Así que bueno, para mi amigo el enano, para Pedro, esperando que sean las 13, salen corriendo, ¿eh? ¡Oh! En el aire van y marcan ahí, se van a, ya tú sabes.
1: Doctor, ayúdela cuando me vaya, doctor.
0: Así que bueno, ya cumplimos con todos. Se viene la música.
1: 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Y hasta las fuerzas.
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Dice la música de Germain sonando aquí en La Popular, lo habían programado, sonaba la música de Desacatado. Para las chicas que están trabajando a pleno, escuchando a la...

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0: Título que adivina, Brazo la Recunda, Loco Agustín, la Don San Roque, ya nos encapuchamos.
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Ahí viene Kiko, guarda que ahí viene Kiko. La banda de Carlitos Temitas en la voz de Rubén el Queso Pavón. 5 minutos sonaba aquí en La Popular, presentado por Vivero Evergreen.

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1: 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Sonando en este sabadum los mejores clásicos. 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

0: ya no siento nada la música de la banda de Carrelitos. 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

0: buena versión de Trulala aquí en la masa popular junto a la Pepa Brizuela. 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
1: Fuerte el aplauso para Javier.
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0: Lo nuevo de Valentina Márquez suena en Solo Éxitos, Desatacado.
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0: Es lo nuevo en la popular, lo desatacado, baby, wow. Qué rico cuando estábamos pegados, dice la canción. Baby, baby, wow. Sí, sí, sí, sí, lo nuevo. Te dije que venía sonando bien, Valentina. Y siempre aquí sus canciones en solo éxitos. Un saludo grande así para el doctor César Gustavo Gorosito, que nos acompaña aquí en el Solo Éxitos.
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0: Muchas gracias. Que Dios me los bendiga.
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0: Dios me lo bendiga. Nos vemos, gracias. Gracias.
1: El aplauso para Rodrigo Tapariche.
0: Gracias, familia.
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0: Pero párenme esa música ahí, que esto no empezaba así, señores. Vamos, maestro, la trompeta dice así.
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0: ¡Se quemaron las trompetas!
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0: La muy buena música aquí en La Popular, la muy buena música aquí en Solo Éxitos. Sonaba la música del 22, el Loco Amato, la música de los Herrera, la música de la banda 21, llenando de música tu radio. 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

con esta canción de la banda más grande de Córdoba, La Barra, en la versión original. Dime qué haré, se titula el éxito. Le mandamos un gran saludito para Omar Nivas, que nos escribió hace un ratito nomás aquí a La Popular. Amigo, es escuchándote, solo éxitos. Puede ser Dime qué haré de La Barra. Con ese tema se despidieron y quedó el legado. Abrazos, querido. Saludito grande para Omar, que está sin la buena compañía de la radio. Feliz Sabadum. Sonando la banda más grande de Córdoba, La Barra. Le mandamos un gran saludo para el Negro Marimba, también allí en la buena compañía de la radio, en la buena compañía de La Popular. ¿Cómo estás, mi negro? ¿Tenés algo de Los Playeros para complacer a el Negro Marimba? Saluditos a Gaby Moreno, a toda la familia de Frenos Gabriel. Así en el calle Padre Jordán, un abrazo grande, grande.

¿Cómo estamos, amigo Mar? ¡Feliz sábado! ¡Qué clásico programa en el día de hoy, sábado! ¿Tenés la versión en vivo? ¿Tenés la versión en vivo así de la barra? Programámelo.

0: Sentí.
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0: buena versión en vivo de La Barra. Sí, sí, la banda más grande de Córdoba. En su despedida sonando aquí en Solo Éxitos. La voz de Carlos Javier. El otro día cuando cantó el himno nacional en el partido de la selección, periodista de Teis Sport le dijo, Juan Javier le dijo. Nada que ver. Es Carlos Javier. Carlos Javier, la Pepa Brizuela.
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0: Muy buena versión, ¿eh? Saludito grande, Omar. Que tengas un lindo sabadum.
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0: Sentí, sentí. 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

0: luz de car como refugios, mis recuerdos para llorar, la banda más grande de Córdoba, la música de La Barra, para que sufras. Abrazo grande, querido Omar. En cada amor ya cuida. Buen enganchadito, versión en vivo, sonando en Solo Éxitos. 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

Buen enganchadito sonando aquí en La Popular, sonando en Solo Éxitos, ya casi en el final del programa del día de hoy. Tenemos actualizado Servicio Meteorológico Nacional para este fin de semana.

prepararse. Servicio Meteorológico Nacional informa para hoy sábado, aquí en la ciudad de Caleta, Olivia. Temperatura actual 15 grados, parcialmente nublado. Aprovechen este hermoso y espectacular día sábado. Se espera una máxima de 16 grados y una mínima de 8 grados para el día de hoy sábado, 13 de octubre. Para mañana domingo se espera una máxima de 15 grados y una mínima de 7 grados. 70% que llueve todo el domingo.

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1: Así nos vamos.
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1: Para mañana domingo se espera una máxima de 15. Una mínima de 7 grados, 70% que llueve durante todo el domingo. Y también se modificó para el lunes, atención. El día lunes iba a estar parcialmente nublado, ¿no? Algunas lluvias lejanas, pero bueno. Se modificó. 50% que el día lunes va a llover todo el lunes con una máxima de 13, una mínima de 6. Para el día martes. Bueno, acá tengo martes, miércoles, jueves. La misma temperatura. Parcialmente nublado. 12 la máxima, 6 en la mínima. Para martes, miércoles y jueves va a estar nubladísimo. Y acá me aparece viernes también. Así que bueno, mañana domingo lluvia. Lunes lluvia. Martes, miércoles, jueves y viernes puede modificarse, pero va a estar, van a ser los días similares. Parcialmente nublado. La primavera patagónica. La primavera en Caleta Olivia. Es un día primaveral hoy. Aprovechá este hermoso día que te

35%. Y a las 4 de la tarde hoy, sí, a las 4 dentro de una horita más, va a haber lluvia. Pero bueno, está modificadísimo esto, Máxima de 16 para hoy. 4 de la tarde dice que llueve, así que bueno, mañana llueve, lunes llueve, martes, miércoles, jueves y viernes, parcialmente nublado con temperaturas que van a rondar en la máxima de 12 grados. Si quieres buen clima, te vas al Caribe. Si quieres el clima inestable, quédate en Caleta Olivia. O no, Cuchi Olivera. ¿Qué dice Cuchi Olivera? Cristian, deja de hacerte el solo moreno. Dice, bueno, estamos tirando acá. A ver qué pintaba el domingo, pero nada. Acobachado el domingo. Locro, torta frita, humita, tortilla casera, mate cocido. Saludo grande, Cuchi. Dice Cristiana, buen fin de semana. Poné. De emociones de la barra me está pidiendo así Cuchi. Llegamos ahí, ponele temita, Cuchi. Hace cuánto que no nos escribe. Sí, mirá los changos, cómo están aprovechando el sabadum. A ver qué hay en la parrilla. Ahí matambrito, mira ahí matambrito. Unos choris peronchos. ¿Qué más tienen los changos? Tripa gorda tienen en la parrilla, ¿eh? ¡Ay, mirá lo que se ve esa parrilla! Hay unos choris peruca ahí. Unos chorizos cuca, dicen por ahí, ¿no? ¿Cómo anda Agustín González? Buen sábado, amigo, dice, comiendo un asadito en la agencia de Rodri y de Hugo. Escuchando la más popular. ¿Podrías pasar algún temita de cachumba ahí como para activar? Están ahí, uy, matambrito, se van a clavar los changos ahí en la agencia. ¿Cómo estamos, Agustín? ¿Se pica hoy o no se pica? El sábado.

ese mar de emociones de la barra. Tenés ahí. Se lo vamos a dedicar ahí a Cuchi. Saludito grande, Cuchi, buen sabadón también, ¿eh? Vamos, vamos, a ver. ¿Dónde lo grabaste esto? Ah, bueno, prepárame la versión original. Vamos a dedicar ahí para Cuchi.

36 minutos de 15 horas. A las 4 llueve, dice Servicio Meteorológico Nacional, ¿eh? Así que no me va a lavar el auto porque mañana llueve, lunes llueve. ¿Qué temazo suena en la popu?

0: temita, qué musiquera que programó el Cucho Olivera, papá, qué tal, con este me voy vacilando como boquita,
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0: Me voy vacilando para el barrio Parque.
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2: Hola Cristian, ¿cómo andás? La Pepa te saluda, para toda la gente Solo Éxito de la 98.3. Un beso enorme les quiero mandar, muchas felicidades en esta época. En nombre mío, de la Pepa y toda la gente que hacemos la barra, muchas felicidades. Chao, hasta pronto.
0: Broche de oro, nos vamos.
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0: Con este ritmo así, con este temita.
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0: Me voy vacilando para el barrio Parque. Después Cadace, ¿no? Tenemos Cadace hoy. Bueno. Escucha, escucha.
2: Hola Cristian, ¿cómo andás? La Pepa te saluda, para toda la gente Solo Éxito de la 98.3. Un beso enorme les quiero mandar, muchas felicidades en esta época. En nombre mío, de la Pepa y toda la gente que hacemos la barra, muchas felicidades.

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1: ¡Atención, Córdoba! Para todo el país, desde el Mega Baile de Córdoba, desde el nuevo Super Deportivo, tenemos el gusto y el placer de presentar la grabación

0: vamos, Calita, nos vamos.
1: Las Palmas del Nuevo, el nuevo Super Deportivo. Córdoba está presente. Desde aquí el cuartito de barrio. Pasó por Condena. Y hoy, para que una multitud participe, para que ustedes sean protagonistas, para que todos comiencen a cantar.
2: El Tuco Lima, el cantante Cachumba, y aquí el solo éxito para 98.3 se escucha Cachumba. Y arriba las palmitas.
0: Arriba las palmitas, Calita, que nos vamos, nos vamos, nos vamos, nos vamos. Pone la radio todo
3: arriba
0: power.
3: Las palmitas. Y vamos a cantar todos, todos, uno de los temas que marcó el comienzo. ¿Sí?
0: Sentí.
3: Vamos.

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0: en el final la música de Cachumba en la Popo. Nos vamos. Muy agradecidos a todos los amigos comerciantes, a las empresas, a los empresarios, sindicatos, por ese apoyo incondicional hacia este programa popular de radio. Que tengan excelentes ventas en el día de hoy. Es el gran deseo de Solo Éxitos Radio.
1: ¡Arriba las palmitas!

besito para Agustín, para Don Quinterito, para toda la familia de Quintero Automotores. Un abrazo grande. ...22 minutos, 15 horas... llegamos al final. Hoy solo éxitos, programa extendido. Espero que haya sido del agrado de todos ustedes este bonito y espectacular programa. 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

Agradecemos también a la dirección de la radio por los minutos prestados de siempre. Le mandamos un gran saludo a Kitty. Un gran saludito para el oso. Y para toda la familia de ilegaletines.net. Que también nos permiten transmitir en vivo. FM Popular, somos Cuarteto. A todos los que nos escribieron. Para Ale, para el Catita Juan, para Omar Nievas, para el Cuchi Olivera, a Margarita, a nuestro amigo Pucho, a la gente de Rápido y Sabroso, a nuestro amigo Iván, fiel oyente desde el barrio San Cayetano, y muchísima gente más. A toda la gente que escucha la radio, gracias.

Y mandamos un gran saludo para Roxana también, que anda en la buena compañía de la radio. Se me cuidan mucho, se me portan bien. Si se van a portar mal, me llaman, me invitan. Si te vas a portar mal, me invitas. La voz dulce, la voz femenina de Jimena Justiniano.

0: de Diana Moreno es mi nombre. Soy el encargado de la musicalización, puesta al aire, producción de Solo Éxitos, encargado de contenidos, de que la pasemos lindo, con buena onda, con buen cuarteto, buenos clásicos, cumbia cordobesa. Siempre te presentamos lo nuevo, te tiramos toda la vibra, las mejores propuestas comerciales, con mucha picardía, con mucha buena onda siempre, en la masa popular, en la más escuchada, que es la legendaria 98.3. Nos cagamos emocionando, ¿no? Se nota ahí, se va quebrando la voz. Muchísimas gracias a todos. Que tengas un bonito fin de semana, a pesar de la lluvia que se viene mañana. Que la pases de perlas. A nosotros nos espera un bonito fin de semana. Como te lo digo en cada final, sin vos no somos nada. Gracias por escucharnos. Si te vas a portar mal, me pegas un tubazo. Buen fin de semana, Calita. Muchas gracias por su atención. Nos estamos escuchando. Quédate bien enganchado, que se viene la popular de Córdoba a la popular de Calita Olivia. Buen fin de. Chau.
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0: gracias.
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0: Muchas gracias.
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2: ¿Qué voy a hacer?
3: Estabas escuchando a Qué Locura con Axel cantando Aire. Me encanta esta combinación de voces. No sé si alguna vez lo dije. No sé, pero lo he pensado. Me gusta mucho la combinación de Axel con Nico Sattler. Me gusta, me gusta. Aquí escuchábamos a Qué Locura en Clave de Sol cantando Aire. Y esta es la magia de la radio. Hay canciones nuevitas, hay canciones un poquito más retro. Hay canciones cantadas por una banda. Hay canciones cantadas por un solista. Hay canciones interpretadas a dúo. Hay canciones que mezclan diferentes géneros. No, me gusta, me gusta, me gusta. La magia de la radio, la magia de la Popu y de Clave de Sol que está ya en el aire con vos.

La banda de Carlitos con la Euge Quevedo y G-Sony cantando esta canción. Voy vagando, Hay gente que ya me está contando que como es fin de semana, están vagando. Sí, están vagando. Ya en un ratito voy a leer los primeros mensajes de la tarde. Además, recuerden que tienen que completar, esto es importantísimo, tienen que completar nuestra lista de música. Hay ahí algunos espacios vacantes. Hay vacantes en la lista de música que ustedes van a completar. Ya los leo para ayudarlo a Diego Barrio Durán a que quede así como cerradita la cuestión. En un ratito los leo. Estamos ya en el mes de octubre. Primer fin de semana del mes de octubre, por favor. Octubre, te recibimos como se merece un mes que estrena fin de semana con música, música maestro.

escribió: apenas comenzamos el programa para pedir esta canción, Tinta 90 de Desacatados, con Joaco en la voz. Así que a Renata le dedicamos esta canción y ya estamos en condiciones de contar cuáles van a ser las canciones que van a completar nuestra lista. ¿Está bien? La de Desacatados que acabas de escuchar es una. Malena, que está en San Isidro, pedía el tema de La Moza. Ella es un amor. Una muy buena versión, viste que recién hablábamos de la magia de la radio. También tiene que ver con esto, con canciones que se van reversionando a lo largo del tiempo, ¿no? Que a lo mejor vienen de otro género, que el cuarteto se las adueña y que después se reversiona. Sí, sí, me gusta, ¿eh? A ver, ¿qué más, qué más, qué más? Corazón de Cristal de Simón Aguirre, lo programó Alma. Enzo, quería escuchar el tema de Va como loco, Ni me debes, ni te debo. ¿Qué más, qué más, qué más? Joaco y Juli, la J y la J, mira, J y J. Ulises, bueno, dígale, otra de las canciones elegidas. Lucho, Encuentro Casual, quería programar. De Monada, uy, qué temazo de Monada, y hace un montón que no lo escucho, ¿eh? Y Marcelo, quería un enganchadito de Marcos Bainotti, Somos Tres y En el Aire. Listo, completamos la lista que comenzó Diego Barrios Durán, ha quedado cerradita parte de lo que vas a escuchar en este Clave de Sol que va hasta las 20.

Pero qué lindo lo que sonaba, Terapia para Tres, de Monada, con Juanito Ninzi en la voz. Qué lindo ese Terapia para Tres. Estamos en el primer fin de semana del mes de octubre. Dicen que cuando arranca octubre ya es como muy vertiginoso todo hasta el final del año. Ya no hay tiempo de nada, ¿eh? No. De hecho, el sábado pasado estuvimos hablando de las promesas que no se cumplieron y que probablemente ya no hay tiempo para cumplir, pero cuando arranca octubre, esa es la sensación. Es el mes de la madre, qué hermoso. Se viene el Día de la Madre. ¿Qué más tenemos? Halloween, el Día de la Diversidad Cultural también, que tiene feriado incluido. Y si todo eso más o menos va a ir pasando en octubre. Dios, qué lindo octubre, qué lindo octubre. Después ya se vienen los egresos, los cierres de año, todo, absolutamente todo, ¿no? Los feriados por la visita del Papa, y cuanto menos te das cuenta, sin reacción alguna, ya estás levantando la copa y diciendo, ¡Feliz Navidad, Feliz Año Nuevo!

0: estés donde estés, ahí en tu casa, laburando, manejando, haciendo alguna compra, preparando algo rico, programando algo para la noche, simplemente no haces nada, solo disfrutás de la música. Estés haciendo lo que estés haciendo, papá, contanos, ¿eh?, cómo se vive este primer fin de semana de octubre. ¿Qué va a traer? ¿Qué va a traer todo esto hasta el final del año?
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5: Me puse a ordenar un poco, guardar la ropa de invierno y sacar la ropa más desabrigada. Y encontré plata en un bolsillo de un pantalón que hace un montón que no usaba, cuenta Marcela. Así que técnicamente es una buena noticia porque todavía no cobré. No, me encanta, Marcela. Esas son las noticias que quiero escuchar hoy, ¿eh? Sí. Maggie Olave sonó con pequeñeces. ¿Ves? Esta es una pequeñez de las que te hacen muy feliz. Encontrar plata en un bolsillo de una ropa que hace mucho que no usas. ¡Me encanta, Marcela! Repartiendo. ¿Cuánto será, che?

0: Me muero. Esto es Trula con Cachumba.
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0: Me muero, muero, muero, muero. Si no voy.
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0: No, me encanta.
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0: Me muero, muero, muero, muero. Le podemos agregar icono.
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0: Si no voy al baile. Me muero, muero, muero, muero, muero. Ah, oh, qué bien que me sale hacer el eco, ¿eh? Malena había pedido este tema de la moza. Ella es un amor que acabas de escuchar.
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0: La Ceci escribe al WhatsApp de la Popu que todavía no hay plan, esperando que aparezca una invitación casi milagrosa, porque todavía no cobró y no encontró plata en ningún bolsillo. La Ceci. Hola, Ceci.
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0: Uy, escucha, escucha, escucha.
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0: Me muero, muero, muero, muero, muero. Che, hoy hay inchequeable. Sí.
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0: Me muero, muero. Y es una situación por la que vos podrías decir, me muero, muero, sí.
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0: Y que te podría llegar a pasar, creo que te podría llegar a pasar. Una situación, ah, no, qué situación para que digas, me muero, muero, muero, pero te lo voy a contar en un ratito, a la inchequeable de la tarde. Ay, qué situación.

0: Muchas gracias.
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1: ¿Qué más querés vos para la tarde del sábado? ¿Qué más querés para el fin de semana de la Popu? Que esta música que te hace subir el volumen y te hace sentir que realmente estás en fin de semana. Escuchá, recién sonaba Germaín con ¿Qué lloro?

0: extraño cantaba La Conga con Nelson en la voz y Banda 21 con Lucho en la voz. Otra combinación que me gusta mucho, sí. Casi un versito, ¿no? Con Nelson y Lucho, una combinación que me gusta mucho. Sí, me encanta, me encanta. Hola Silvi, hoy comemos con amigas. Después se verá qué se hace, dice la Vero. Hola, Vero. Daniel de Altagracia, de asado con amigos. Estamos en la sobremesa. ¿Asado el mediodía y todavía está ahora sobremesa? Larga sobremesa, ¿eh? ¿Y qué se hace en la sobremesa de asado de amigos? ¿Se juega el truco todavía o se descarta el truco? ¿O se cuentan esas anécdotas que ya se contaron mil veces y cada vez que las contás le agregás algo nuevo? ¿Qué se hace? Además de comer lo que va quedando, ¿no? Se toma un traguito espirituoso. ¿Qué se hace? ¿Se conversa? ¿Se saldrá el truco todavía? Ah, la intriga que tengo en este momento. Sé que están escuchando la radio, los chicos. Por lo menos, esa es una certeza. Beso grande para esa sobremesa, larga sobremesa, ahí en el asado de amigos.
1: Grabamos en vivo. Espero que les guste. Este tema se llama Corazón de Cristal.

sido otra de las canciones que han presentado ustedes, que han programado ustedes para completar nuestra lista de música, para terminar el trabajo que Diego Barrios Durán deja incompleto. En el currículum, cuando usted entró a trabajar acá en la radio, Diego Barrios Durán, ¿decía no completo ninguna tarea? O, por ejemplo, ¿dejo tareas incompletas? O, ¿preciso ayuda para terminar mis tareas? Creo que usted no lo especificó a eso, porque si no, no sé si hubiese entrado a trabajar acá. Alma lo ayudó a completar la lista de música eligiendo a Simón Aguirre con Corazón de Cristal. ¿Lo decía en el currículum? ¿Usted ha mentido en su currículum para entrar a la POMU?

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semana conocimos la grilla completa del Festival Nacional de Domi Folklore, porque se habían dado a conocer los artistas, pero no se sabía qué día iba a estar en el escenario cada uno. No, la verdad es que ya salió a la venta la entrada para Jesús María, Villa María, iba a decir, para Jesús María, que comenzó el jueves 1 de octubre. Con octubre comenzó la venta. Y va vendiéndose muy bien, ¿eh? Porque hay noches que son imperdibles. Sí, ya lo vamos a repasar, ¿eh? Pero ahí ustedes saben que va a estar Jean Carlos, que va a estar la LBC con la Euge Quevedo. Estoy hablando solo del cuarteto, ¿no? Porque después hay muchos consagrados ya del folclore. Va a estar Ulises Bueno. Ahí se van a dar muchos cruces, se me ocurre, muchos cruces. Va a estar Desacatados. Déjame pensar, ¿qué personajes va a estar también? ¡Qué locura! Los Caligaris, Los Palmeras, Uriel Lozano. Un poco de ruido. Va a estar, obviamente, La Conga, La Pepa Brizuela. Oh, impresionante va a ser. Damián Córdoba, Simón Aguirre. Van a estar presentes. El Loco Amato. No. Impresionante. Hay gente que ya está ahí empeñando un poco sus ahorros para la entrada para Jesús María, ¿eh? Enzo había pedido Abba como loco. Sonó por acá. Ni me debes, ni te debo. Bueno, si no querés deber, no sé si gastarte. No, sí, gastalo, sabor. Qué sé yo. Bueno, hacé lo que quieras. Dale.

no, no, no, no, no. Qué hermosa que sos, Andrea. Andrea me dice que ella ya le pidió a su amor la entrada para ir al Festival de Jesús María. Obviamente. Dice, yo no le voy a deber a nadie porque a mis ahorros no los toco. Y él sabe. Me dice Andrea que está en falta. Oh, está bueno eso, te guardás una. Te guardás una a tu favor. Y cuando llegue el momento de cobrártela, el otro no te puede decir nada. Me encanta, Andrea, que ya tiene la entrada para Jesús María. Ahora la pregunta es, ¿va con él o no? Ah. Está bueno ser memoriosas en la pareja. Y cuando el otro se manda una, vos no decís nada, la dejas pasar, pero la guardás. Y tenés el as bajo la manga. Cuando llega la oportunidad, te lo cobras. Como ahora lo hizo Andrea. Con la entrada para Jesús María. Bueno, bueno, bueno. Recién sonaba esta canción, Mejor que vos. Por Valentina Márquez, que me encantó, ¿Sabés por qué me hizo acordar al show de Lali? Que fue impresionante, impresionante. Claro, y esta es la canción que hace Lali con Miranda, Y una excelente reversión de Valentina Márquez, Mejor que vos. Bueno, Desacatados, después con el Fer en la voz. ¡Ay, bonita!

no puedo hablar de nada, porque apenas hablo de algo, ustedes me empiezan a reclamar. Recién les hice sonar un poquito de la canción de Chipote, lo nuevo, con Johnny en la voz, Corazón Ausente, y al toque empezaron, ¿y por qué no la dejas completa? Sí, déjala completa. Sí, la queremos escuchar completa. Bueno, ahí estaba, para ustedes entonces. Corazón Ausente, lo nuevo de Chipote.

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3: Aplicación que vos no sabías que ibas a estar. Porque alguien cerca tuyo grabó, subió y vos no te enteras. Pero se puede enterar otra persona, se pueden enterar muchas personas más. Un insólito caso ocurrió en Italia y convirtió una publicación de un restaurante en el detonante de una ruptura y un reclamo legal. No, no. Pará. Te lo traduzco. Fue a una cena con su amante y terminó buscando una indemnización porque apareció en un video, en una publicidad del restaurante. No, no, no, de verdad. Según la información, un hombre de 42 años le dijo a su esposa que asistiría a una cena de trabajo, pero en realidad fue a un restaurante acompañado de otra mujer. Durante esa noche, el restaurante grabó videos para promocionar en redes el restaurante. Claro. ¿Qué pasó? Que en ese video aparecía él con el amante. ¿Viste que cuando un comercio pone plata para ser difundido en redes sociales, el video le aparece a todo el mundo? Le apareció a la esposa de este hombre que había mentido. Descubrió que la cena no era una cena laboral y no solo eso. En realidad, descubrió que se trataba del encuentro con otra mujer. El caso, obviamente, abrió un debate porque, además, este hombre le inició al restaurante una demanda legal. Pidió una indemnización por esta situación que había ocasionado que él se divorciara. Me queda una duda. Si él gana esta demanda legal, ¿la indemnización es solo para él o la divide en dos? Digo, para él y para su amante, o la divide en tres, para él, para su exmujer y para su amante. No se puede chequear, pero de esto podemos hablar. Por favor.
6: Esta canción que comienza así y se llama 120 minutos. ¿Y dónde están las palmas?

0: Quiero el mal.
1: ¡Gracias, Marco!
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2: Me diste mil besos que fueron mentiras, canta Germaína acá. Y otra canción que habla de besos, la de Dale que va con el rey David. Acá, sí, no la beses, no, no, no lo beses, no. Che, la cantidad de mensajes que llegan con respecto a la inchequeable. Hola, Silvi, para mí la tiene que dividir en dos. Entre él y su amante, que fue la que lo ayudó a ganar el dinero. Dice Cami, para que acá Marce tiene otro dato. Dice Marce que no, que en realidad toda la indemnización debería ser para la mujer, que fue la engañada. Sí, también puede ser, ¿eh? A mí una vez me pasó, Silvi, que salí en un video de un lugar donde había ido a comer un carro de choripán. Para. No me río porque soy un carro de choripán, sino que me río porque ella salió sacándose un pedazo de lechuga en de los dientes. Claro, el primer plano no era para ella, pero atrás se veía. ¿Y qué onda? ¿Lo guardaste o no lo guardaste al video? Saludos, Emilia, saludos. Puede pasar, puede pasar. Estás por ahí, te graban. La cuestión es, sí, cuando estás con la otra. ¡Oh, qué problema! Cuando estás con el otro, ¡qué problema!
3: Hoy vive.

0: Los enganchados en el superdeportivo de Lisandro Márquez para la tarde. Hola, Sil, esa chica de la lechuga, que es una lechuga al lado de que te descubren con tu amante. No es nada, ¿no? Bueno, pero salís en un video en el que no querés salir y no salís de la mejor manera. No, también pasa mucho en los bailes, pasa mucho en los boliches, en los restaurantes, en los parques. Y los canales de televisión también, no digo solamente las redes sociales. Viste que a veces hace mucho calor, explotó la costanera de tal lugar. Y van y filman. Y vos por ahí estás en una situación engorrosa. En una situación que no querés que los demás vean. Claro, pasa. Claro que pasa. Sí, ¿cuánto nos queda de acá en adelante? Estamos ya en la última hora de Clave de Sol. Hola, Silvi, ¿vos podés creerme? No, yo te creo siempre. Yo te creo siempre.
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cómo no mover el cuerpo con esas cumbias de la conga con el grupo Red. No podré olvidarme de ti grabado en vivo, ¿eh? Cómo no bailar, cómo no moverse, imposible.

decía hace un ratito cuando presenté a la conga con el grupo Red, ¿cómo no bailar con esas cumbias? Imposible. Y este que es un encuentro casual, es una cumbia más romántica. La de Lucas Ninzi cantando en Monada. Y es una canción elegida por ustedes, esos que le ayudan al señor Diego Barrios Durán a preparar la lista, completar la lista. Lucho había pedido esta cumbia romántica. El encuentro casual de Monada cantó Lucas Ninzi en Clave de Sol.

0: 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Estabas escuchando a Diego Olmos cantando Contacto Cero. 000, Contacto Cero.
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0: Sí, entre todas las cosas que dije que iban a pasar en octubre, no dije que se estrenó o se presentó el estreno de la película de Wanda Nara, que va a ser el 22 de octubre. Anótenlo. Anótenlo, porque además Agus Bernasconi, que ha colaborado también mucho con la música de Córdoba, ha hecho también algún cuarteto en colaboración, va a ser el protagonista con ella. Se hace pasar por su hijo porque ella se lo pide y después parece que, bueno, la relación pasa para otro lado. Anótenselo, el 22 de octubre. Y en octubre, claro, hay mucho. También es mi cumpleaños. Comienza el reinado de Escorpio en octubre. ¡Ay, todo lo que pasa en octubre! Es que antes de que termine este programa me voy a acordar de algo más que va a pasar en octubre. Estoy segura, porque octubre es un mes clave para el año. Arranco octubre y chau, se fue 2026. Primer fin de semana de octubre. Vamos bien arriba, che.

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1: Lo dije hace un ratito, bueno, no sé si hace un rato, pero en este programa, en este día lo dije, Jean Carlos va a ser uno de los protagonistas de Jesús María. Se viene un gran festival, ¿eh? Y conocimos la grilla esta semana. Jean Carlos cantando Corazón en la Tarde. Adelanto, será adelanto de su actuación, por supuesto. Jean Carlos en Clave de Sol, Corazón.

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1: ¿Será Ulises invitado al casamiento de Tini? Dije recién, nombré recién al pasar lo que había pasado con Lali, con los tres River que llenó este año. Y esta invitada que tuvo, Tini, las dos vestidas de novia, novia sexy, ¿Será Ulises invitado al casamiento de Tini? Hola, ¿cómo estás? Un beso grande para mi hermana Mabel, que seguro está escuchando mientras se prepara para esta noche, que tiene un cumpleaños. Soy Estela de Altagracia, su hermana. Ay, mira, Estela y Mabel, un beso grande para las dos. Me piden un tema de Pelusa, pero ya estamos sobre el final. No creo que haya tiempo, lo vamos a programar para la semana que viene, ¿eh? Sí. Abrazo grande para mis hijos que están laburando, dice Marina desde Carlos Paz. Ellos trabajan, mira, trabajan en una guardia. Les tocó justo el mismo día, el mismo turno, así que ahí están los chicos. Silvi, saludos para mi señora que está acá al lado mío y cuando escuchó la Inchequeable dice, ¿te llega a pasar alguna vez, no? Que yo no me entere, le dijo. Hola, con respecto a la Inchequeable, así yo conocí a la actual de mi ex. Uy, qué duro, Mariela, qué duro.

0: Gracias, gracias.
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3: Mandar un beso grande a Marcelo, porque recién pusimos el enganchado que él había pedido de Marcos Bainotti, Somos Tres y En el Aire, y no lo presenté, no lo saludé, así que Marcelo, gracias por habernos ayudado a completar nuestra lista de música con ese temazo. Y hablando de temazo, recién escuchabas a Ulises Bueno con Valentina Márquez cantando Ya No Duele, grabado en vivo ese tema en el Movistar Arena.

Sí, es notable, es notable. Te digo, Diego, que es notable. No quiero darte tantas ideas. Pero tuve que hablar del casamiento de Tini. Tuve que poner de cortina el tema que grabó con Ulises para preguntar al aire si será que Ulises va a estar invitado al casamiento de Tini para que vos pongas el tema de Tini. O sea, es notable. Recién hablé del tema de Chipote que había presentado y vos quisiste, pusiste el tema de Chipote. Disculpame, pero se nota mucho, Diego, Se nota mucho que te inspirás en mí y en lo que te piden los oyentes para que hagamos tu trabajo. Disculpame, pero se nota mucho, Dos Amantes sonó hace un ratito y después La Pepa con Tengo. Yo estoy tan indignada, Diego, con vos que me voy. Me retiro de este programa. Total, ya estamos en hora para que empiece el aguante, ¿o no? Bueno, gracias por todo. Mi nombre es Silvina Ledesma. Ustedes sean felices, trabajen cada día para eso. Se acaba Clave de Sol. Va a ser hasta el próximo sábado, por supuesto. Chau, sean felices. Chau.

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0: Príncipe Germain en el comienzo, en el pie derecho del ingreso a la cancha de este sábado a la noche. Bienvenidos al aguante. Hola, ¿qué tal? ¿Cómo te va? Buenas noches. Gracias por permitirme entrar a su hogar. Viste que cuando uno arranca a hacer un programa de radio, estamos metiéndonos en las casas, en los trabajos, en arriba del auto de mucha gente, nos metemos a muchos lugares, ¿viste? No soy ningún equivocado ni nada por el estilo, pero acá estamos, ¿viste?
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0: No, es que voy a estar ahí. Voy a estar ahí hasta la 1 de la mañana, casi digo hasta la 0. Creo que ya me quiere una hora antes, estamos todos locos. Hasta la 1 de la mañana me voy a quedar aquí con ustedes para hacer otra edición de El Aguante. Milau, ¿cómo que no estás aquí a mi lado? Por favor, quédate al lado de la Popo, que hasta la 1 de la mañana vamos a estar haciendo El Aguante. Estoy un poquito... un poquito cascado del garguero. Pero bueno, le vamos a poner onda de todas formas. Acá vamos a estar hasta la 1 de la mañana. En la musicalización, excelentísimo, como siempre, el señor Diego Barrios Durán. En la coordinación general, la señorita Dayana Terradas. Mi nombre es Conrado Vicens. Y acá vamos a estar para hacer el aguante hasta la 1 de la mañana. Firme, siempre listo al pie del cañón.
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0: Soleao. Simón Aguirre, así estuvo el día de hoy, chicos. Así estuvo la jornada de hoy, estuvo lindo, estuvo bello, estuvo una jornada soleada. Y ahora tenemos una linda temperatura también, che. Hermosa la noche para tomar algo, para estar haciendo la previa, para ver el partido de Argentina. Ya, pero, a ver, ¿lo tengo por acá? Si lo tengo por acá en un ratito, si no, bueno, en un ratito, ahí vamos. Ahí vamos entonces con eso. Ahí vamos con el señor Nicolás Núñez, que lo tengo, por supuesto, desde Buenos Aires, en la previa de Argentina, Burkina Faso. No quiero chiste con respecto a Burkina, ¿eh? Lo que haga Burkina es problema de Burkina, chicos. Por favor, no vengamos con chistes pavos. Ya me voy a estar yendo con mi amigo, ¿qué digo? Amigo, hermano, compañero y colega, el señor Nicolás Núñez.
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0: Vamos leyendo los primeros mensajitos que me dice la gente, me pone uno por acá, me encanta cómo me saluda. Me dice, hola, paper, y me manda a ver un videito. Te saco el aire, hermano, ¿eh? Un peligro, saco el aire sin chequear. Hola. Sí. Dos latas gigantes de cerveza. Está firmando todo al revés, papi. No veo, ahí está, ahora veo. Una conversadora llena. Para, vuélvelo, tíremelo de vuelta. Dos latas de cerveza. Dos botellas de vino. Se está haciendo una costeleta. Ahí espera otra costeleta. Gaseosita, huevo. ¿Qué más veo? ¿Y dónde está? Como en una cabina. Ahí va a salir afuera, ¿ves de la cabina? Ah, dio vuelta a la costeleta. Para porque me dio vuelta a la costeleta. Toma. Y me firma el cielo. ¿Qué onda, mi hermano? Luquita. Hola, paper, me dice por acá. Pero no me puso más nada. Dígame de dónde me está escuchando. Qué lindo cielo que se ve. Aquí a mi lado. Bueno, vamos a tener algunos sorteitos para hoy. Ya saben, los que escuchan todos los sábados saben que vamos a estar sorteando, por supuesto.
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0: Hoy tengo ganas de hablar por teléfono con alguien. Ahora, quiero saber quién está haciendo previa. Si hay algún grupo de Belgrano, de Talleres, que esté comiendo un asadito.
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0: Tengo ganas de hablar por teléfono con alguien, porque lo voy a tener el señor Núñez en un ratito. Pero quiero saber qué están haciendo ustedes. ¿Desde dónde nos están escuchando? Me encanta que me digan tío Conra ahora. Hola, tío Conra, ¿cómo estás vos? Espero que bien. Mándale saludos a la tía Agos. Y por favor, ¿me podrás pasar un tema de Cristian Abel Amato? Soy Noelia de Alta Gracia. Muchísimas gracias. ¿Qué pediste? ¿Cristian Abel Amato? Sube el volumen de la popu. ¡Sube el volumen de la radio! Porque esto es El Aguante y vamos hasta la una de la mañana.
3: Gracias por estos 8 años.
0: Gracias por todos los sábados hacer El Aguante conmigo. Lleva Cristian Abel Amato al aire de la más popular de Córdoba. Con esto hacemos la previa. 8:23 en todo el país. Suena Cristian Abel. Pedido por la gente. Pedido por ustedes. Paloma mensajera, ¿te acordás? En un ratito se viene el bloque de la mona. En un ratito hacemos el repaso de novedades. Todo en un ratito. Hasta la una de la mañana en El Aguante. Escuchá.

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0: Paloma Mensajera, la gaita de la Cenicienta. En ese tono vamos a estar laburando esta noche. A ese nivel es como vamos a estar laburando esta noche.
1: Tengo una gallina, Ulises.
0: No.
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0: No, bueno. Paren un poco. Celulay esta noche en la Plaza de la Music, ¿no? Music and Plague DJ. Ay, ay, ay, ay, ay, ay, ay, ¿a vos te parece? Ya van a empezar a llegar este tipo de mensajes. ¿Qué le pasa a la gente? ¿Qué onda con ustedes?
2: Hola,
0: hola.
2: Qué lindo escucharte.
0: Sí.
2: Me gustaría que pases un tema del Loco Amato, Señor Amante.
0: Ah.
2: Olga de Chocón.
0: ¿Cómo le va, Olga? ¿Todo bien, doña Olga? Perdón lo de doña, pero capaz que no le gusta, pero queda bien. ¿Queda bien? Sí, que sea. Hola, buenas noches, los escucho todos los días, son mi gran compañía. Mientras plancho los escucho, me encantan toda la música que pasan todo el día. ¡Loca o Romero! Me dicen por acá, no me queme al aire. Bueno, si me mandan un mensaje, me dicen, vamos, Ulises, esta noche. Podríamos ir un ratito, ¿no? Bueno, para, vamos organizando la tarde noche, ya la noche, ya está, organicemos la noche.
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0: Hermosa tú.
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0: No, los temazos que ha programado Diego Barrios para esta noche, uno mejor que otro. Escucha, música, tanda. Y me voy con el señor Núñez, que lo tengo desde Buenos Aires en la previa de Argentina, Burkina Faso. Justo. Los que se van a ver el partido esta noche y las otras que quedan solas. Bueno.

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2: Yo quisiera que encontraras la manera. La manera de irte un ratito a Buenos Aires. Lo tengo a mi querido compañero, el señor Nicolás Núñez. Lo tengo ahí cerquita de donde va a estar jugando la República Argentina esta noche con Burkina Faso. Señor Núñez, me escucha, me recibe todo 5/5, me voy con usted.
3: Gracias, Conra. Sí, así es, ya estamos en el Estadio Monumental, estamos a metros nada más de la entrada y me dijiste, hacele la nota a él porque está...
4: Sí, es su primera vez acá para ver la selección, así que un fan... Que está desesperadísimo, él quiere hacer una nota, así que...
3: ¿Cómo te llamas, loco?
5: Bruno.
3: Bruno, ¿estás feliz porque vas a ver Argentina?
5: Sí, réquete bien.
3: Réquete bien. ¿Y de dónde son ustedes, Bruno?
5: De Buenos Aires.
3: ¿De qué barrio?
5: De Belgrano.
3: De Belgrano. ¿Y qué sentís de venir a la cancha a ver a la selección por primera vez?
5: Siento mucha emoción y felicidad.
3: Oh. ¿Gritaste los goles en el Mundial?
5: Sí.
3: ¿Sí?
5: Sí, mucho.
3: ¿Cuál es el que más gritaste así que te acordás?
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Bote y Banda Mix haciendo Ojalá que no puedas. La manera. ¿Qué me dice la gente por acá? Hola, hola, hola, hola, hola, hola, hola, hola, hola, hola. Los voy saludando, los voy escuchando, me van diciendo. Tracalada de mensaje. Honra, acá estamos calentando los fierros, pero no por Argentina, de Cucú nomás. Soy el Flaco Ross, esperando para viajar a Villa Tamisqui. Aguante la popuche, me dice Luquita.

0: saludando a la gente que se va comunicando con nosotros. 8:43, que me dicen por acá. ¡Olé!
1: Hola, mi loco, ¿cómo andas? Buenas noches. Es la primera vez que te hablo.
0: Hola, loco.
1: Desde que estoy en WhatsApp, es la primera vez. Bueno. Y bueno, pero te escucho siempre.
0: Bienvenido.
1: A la Agustina. Que tengo un buen embarazo y bueno, que salga todo bien si Dios quiere.
0: Por supuesto.
1: Y Dios le bendiga a ella.
0: Gracias.
1: A ver, ¿qué tema me puede pasar? ¿Qué tema
0: bueno,
1: me puede pasar? A mí me gustaría el tema de...
0: Sí. ¿Cuál?
1: Germain. Te digo, ese tema.
0: Bueno.
1: Me encanta.
0: Okay.
1: Me encanta ese tema.
0: Perfecto.
1: Y se lo dedico a tu compañía de trabajo.
0: Bueno, mira.
1: Para que salga todo bien con el bebé y bueno. Y para mí va a ser una beba.
0: Bueno, tiro predicción y pronóstico todo, escucha. Dentro de mí. Hola, buenas noches, quería mandarle un saludo para el Bomba de Alberdi. Bueno, saludo para el Bomba de Alberdi. Uy, ¿qué me mandan acá? Hola, Conrado, quiero un tema de Monada y Bainotti. Para Amalia de Ituzaingó, anexo. Yo a full con la lengua la vinagreta para entregar dos últimos. Mirá, ¿a dónde voy? Te compro. Quiero 70 kilos de lengua la vinagreta. Qué cosa bien hecha, qué cosa rica. Chicos, se me hace agua la boca, en serio, ¿eh? No es chiste, ¿eh? No es chiste. Che, quiero saber, alguien que esté haciendo la previa, alguien que esté con un grupo de amigos, alguien que sean hinchas de Belgrano, alguno que sean hinchas de Talleres, alguien del interior, o grupos de familias, o están festejando un cumple. Alguien que me diga algo de eso. Hola, Conra, llegué a casa de viaje a las 17 y acá estoy todavía. ¿Me podrás pasar otra oportunidad de qué locura? ¿O quién te dijo de los Herrera? ¿Qué me mandan fotito acá? Mirá. Uy, me manda una fotito lijando. ¿Qué está lijando, la pared? Bueno, pero está con una lijadora eléctrica. Es más fácil, ¿no? Lijar a mano es un perno. Acá me mandan una foto de dos tórtolos y un fuego prendido. Acá desde Belville haciendo el aguante. Saludos, me dice Mariano. Qué lindo, Marianito. Hola, soy Fernando de Coronel Baigorria, provincia de Córdoba. Estoy trabajando de sereno. Está muy buena la radio. Pásame un temita. Perro Negro del Desacato, por favor. Conra, Conradito, te escucho desde Trevelín, Chubut. Gracias por la buena energía, abrazos. Bueno, a ver, ¿qué me cuenta la gente? ¿Qué me cuenta la gente? ¿Desde dónde nos están escuchando? Quiero saber si hay asadito, si hay previa, si hay grupo de amigos. Quiero que me cuenten todo. La idea es que la Popu a las 8 de la noche los sábados subas el volumen y digas... La verdad que da gusto no bajar el volumen cuando te pide.
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0: ¿Qué dice la Pepa? Arriba, arriba, arriba, arriba. Es sábado a la noche. Suena la barra.

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0: Nada más para agregar, Uriel Lozano, Desacatados. Quédate con él. 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

0: coqueta, lo canta Nelson en la popu. ¿Qué dice la gente por acá? ¡Olé!
1: Juan de Conza.
0: Hola, hermano.
1: Soy yo acá, Juan de Arguello.
0: ¿Cómo va, don Juan?
1: ¿Me puede... ¿Sí? ¿Me puede pasar un temito de...?
0: Lo que quiera.
1: ¿De chévere?
0: Chévere.
1: ¿Cuál? Cualquier elección tuya.
0: Bueno.
1: Y está muy bueno el programa, Conza.
0: Gracias.
1: Y aguante de grano mañana.
0: ¡Ay, ay, ay!
1: Nos vemos, hermano. Un abrazo.
0: Dale. Gracias. Nos vemos, nos escuchamos. Como decimos siempre en radio. Aguante el pirata mañana, según Juan. Bueno, perfecto. ¿Qué me falta? ¿Quién nos salude todavía? Hola, Conra, acá haciéndote el aguante. Saludos a mi amor Polilla, que está laburando esta noche. Nos vamos a Lulay. Vamos a Belgrano mañana. Hola, brother, te escucho desde Avellaneda, Santa Fe. Está lloviendo, pero escuchando la popu a todo lo que da. Pasó un cuartetazo, soy Roberto.

Conrado, soy Calefón de Marco Juárez. Pasate un Jimenazo del 90. Bailá, bailá, bailá, bailá. Para los Busca Vida del Sur. Vamos pidiendo canciones de la Mona, loco, ¿eh? Después de la hora 22 tenemos bloque de Jiménez, bloque de la Mona, programado por vos. ¿Qué me dice por acá? Tío Conra, llame nomás. Bueno, pero mándenme una foto de con quién está, qué están haciendo. No estoy sorteando entradas para Ulises. Hay gente que me está preguntando, no tengo entradas para Lulay. No. Hola, Conrado, querido, desde Las Perdices. Te estamos escuchando. Estamos en el lavadero terminando el último auto. Pasamos un tema del viejo arruinador. Gracias, genio. A la hora 22 tenemos la Mona.

0: Hola, buenas noches. Quería mandarle un saludo para el Bomba de Alberdi. ¡Ay, pu, pu, pu! ¿Cómo anda Bomba de Alberdi? Pero yo nunca volveré. Hola, Conrado. Soy Mirta de Cañada de Gómez. Quería saludar un beso a mi hija Sofía, que vive en Villa Santa Cruz del Lago. ¡Besitos! ¿Qué me dice Luquita? El que me mandaba... ¿Qué? El que me mandaba el video, pará. ¿Qué pasó?
1: Yo, culiadazo, estoy haciendo la previa dentro del camión. Ya voy como la quinta cerveza y me voy acá al lado de la parrilla del fogón.
0: ¡No!
1: A mirar partida ya. Ya nomás. ¡Meta, meta, meta! ¡Vamos, Argentina! ¡Vamos, Argentina de mi vida!
0: ¡Vamos nomás! Bueno, Luquita de Santa Fe, este que está haciendo la previa arriba del camión. ¡Qué bien que anda! El que me mandaba la foto del video de la costeleta hace un ratito. ¡Claro!
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0: Pero yo nunca volveré. Hola, Conra, acá trabajando con mis bebés y mi marido. Nunca... Me manda una foto de ella, la parrilla llena, pero llena de pollos. Nunca... Y las dos hijas y el Dorima, qué lindo, chico. Bueno. Te está pensando una marrón y laburen felices y contentos, claro. Che, lo decíamos en la semana, ¿no? ¿Cómo se ha puesto de moda gracias a un trend de TikTok la canción de Pelusa? Una canción estrenada en el año 1988. Después dicen que las redes sociales no sirven para nada. Después dicen que